0: 20 horas, 17 minutos.
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20 horas, 29 minutos. 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
3: 20 horas, 57 minutos. 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
3: Son las 9 de la noche, con 2 minutos. 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
2: Hola, Ricardo.
3: Hola, Nicolás. Hola. ¿Cómo estás, Nicolás?
2: Hola,
3: Nicolás.
2: Hola.
3: Oye, saludamos a todos los que están de cumpleaños, a todos los que están de onomástico,
2: sí,
3: el día de hoy.
2: Bueno.
3: ¿Qué uno, Emilio Ori?
2: ¿Qué uno?
3: ¡Ño Emilio Ori!
2: ¿Cómo? ¿Qué uno?
3: Va a aparecer ligerito, ño Emilio.
2: Partamos saludando a la gente, por supuesto, a la audiencia de la RTL.
3: Saludemos a toda la audiencia de Santiago hasta Chillán. Y no solamente así, sino que desde Santiago hasta Punta Arenas y de Santiago hasta, ¿sabe dónde?
2: ¿A dónde?
3: Hasta Arica. Yo creo que Maya,
2: sí. El Perupe.
3: Sí, pues.
2: El
3: y
2: Perupe.
3: También todo lo que es el Ecuador, que lo están escuchando en Venezuela. Lo están escuchando también en la República Argentina, que ayer estuvieron de aniversario.
2: Mira qué buena. Maravilloso.
3: Y a las comunas.
2: A las comunas también.
3: De Curicó, sí, Gualañé, Bichuquén, también a Curepto, Constitución y Loca, Doao, Pencahue, Talca, Linares, Cauquenes, en San Fernando, la sexta región. Usted tiene toda la sexta región ahí, Nicolás.
2: Así es, toda la sexta región. Ahí estamos en Pichilemu, 106.3 FM, Lolol 90.1, Paredones 89.1 y San Fernando 93.7 FM.
3: Me parece espectacular. Y los números, para que ustedes ya empiecen a contactarse con nosotros a esta hora junto a Nicolás, al 752-50-41-41, 752-32-80-21.
2: Así es.
3: Y a nuestro WhatsApp, Nicolás se lo sabe, pero de memoria.
2: El más 569-6741-4765.
3: ¿Cómo va el resfriado, Nicolás?
2: Ahí mejorando. Sí, sí. Como que el catarro se está yendo hacia el... No es que los cabros chicos de México les dicen mocosos.
3: El catarro se está yendo al caturro.
2: Al caturro del volcán.
3: Veamos quién es el afortunado o afortunada esta noche.
2: El primer llamado del programa.
3: Veamos.
4: Aló.
3: Aló.
4: Hola. Aló, buenas noches.
3: Buenas noches.
2: Buenas.
4: ¿Nigo?
3: ¿Sí?
5: Sí.
4: Sí. Sí. ¿Cómo está, chiquillo? ¿Cómo está, amigo Katy Bay? Sí.
3: Bien, ¿con qué tenemos el gusto?
2: Con Cuenta
4: Ro. Con el... Oiga, chiquillo, puta que estoy llamando para la radio porque en delante no me pescó el locutor que estaba por ahí, parece.
3: No, es que lo que pasa es que está mi compadre más ocupado que ambulancia de
2: traslado.
4: Es que era para llamar a unos coleguitas de la mega, ya los venimos ya, pues.
3: ¿Ahora están?
4: No, ya se fueron ellos para su casa, era un saludo para el Carretilla de Liebre.
3: ¿Ya?
4: El Carretilla de Liebre.
3: El Cogote Laucha.
4: Para el Nalgas Vinagre y para el Mella.
2: Y Balmella, ándate.
4: Oye, para los compañeros, y la salida que ando trabajando.
6: A mí me la dejaba ahí, me pasó la libre, llámala.
2: Ahí está el libre, el carretillo libre.
6: Ahí mismo.
2: Oye.
4: ¿Cómo están, chiquillo?
3: Muy bien,
2: compadre. Aquí estamos.
4: Bueno, Nico, ¿cómo el resfrío colombiano?
2: Mira, la verdad es que estamos mejorando cada día más.
4: A mejorarse nomás, pues, viejo.
2: Hay que mejorarse, pues, compito. ¿Usted sabe que en este tiempo lo refrescamos?
4: Harto líquido, compadre, harto líquido nomás.
2: No, y también harto de eso. Dicen que salva bastante.
4: Bueno,
2: para el
4: con eso baja todo bajo.
2: Claro, con eso pasa.
3: Con ajo.
4: Ya.
2: Oye, mi rey, cuénteme, ¿algún temita que quiera escuchar?
4: No, paso por hoy día.
2: ¿Sí? Pasa por hoy día, seguro.
3: ¿Por qué te enojaste con el
4: quiero... El RUT para depositarle el confort.
2: Ya, anota.
4: Ya, ¿y usted?
2: Ya, sí. El RU.
4: ¿Cuál?
3: ¿Cuánta RU?
2: El 19. 998 1
4: Los rancheros de los lagos andan contando, dije mi mami.
3: Oye, ¿qué es lo que pasa ahí? ¿Quién está ahí contigo?
2: Los rancheros de los lagos, la mamá, vos.
4: No, papá, no, mi mamita está ahí por la pieza al lado.
3: Ah, ya.
2: Ah. Ya, los rancheros de los lagos entonces.
4: Sí.
2: ¿Y el tema se llama?
4: Dice que está sola esperando al Nico.
2: ¡Chao! Yo soy de bueno nomás. Oye, ya, ¿cómo se llama el tema?
4: No sé, ¿cómo dice? Ahí está. Andan contando, dice.
2: ¿Qué cuentan ahí? ¿Qué cantarán? Ah, andas contando.
4: ¿Cómo dice Chalino?
2: Acá está el tema. Debe ser este tema. Ahí está.
4: Sí, esa es, dice.
2: Ya, aquí está lista.
4: Sí. Ya. Un abrazo y un beso a la distancia, dice.
3: Ya, güey. Un abrazo con la mamita.
4: Sí, vale. Chao, chao.
2: Se me voy a dar rey. Ahí está la cuenta RU del Banco del Estado.
3: Sí, Jauco.
2: Andresito, saludos a mi compita por allá. Oye,
3: dime.
2: Tengo por acá saludos de Felipito. Dice Nico Catimbay, para ustedes un saludito. Aquí en cama me dio muy fuerte la gripe. También antes se resfrió Felipe, ¿ah?
3: ¿Eh? Oye, ¿qué no se resfrió otro día?
2: Fue un copión. Ahora la gente en los copios. ¿Sí? Yo me empecé a resfriar primero y. Ahora todo Curicó me quiere copiar.
3: Imagínate que se quiere hasta resfriarse, ¿quién?
2: ¿Ah?
3: O en Emilio. Saludamos a todos los Emilio hoy día, ¿cierto?
2: En su nomástico.
3: Está de santo, Emilio, allá en... Uy, ¿por qué no aparecerá este cabrón? Le habrán cortado el teléfono.
2: No, pues si... ¿Cómo dijo que era?
3: Ah, dijo que...
2: Está aislado, ermitaño, ¿no?
3: Ermitaño. Porque está cerca de Teño.
2: ¿Qué hubo en Emilio?
3: Ole, ¿qué hubo ermitaño? 21 horas con 16 minutos. ¡Qué ermitaño, hombre!
2: Ya, oye.
3: Aló, buenas noches. Antes que te vayas. Aló.
2: Aló.
3: Aló.
4: Aló.
3: Aló.
4: Hola.
2: Ya. Hola. Muchas gracias. Que le haya muy bien. Como que se le anduvo cortando al teléfono, amigo.
5: Hola. Hola.
2: El violeto, me voy a tocar la quinceañera.
3: Era un violeto. Yeah.
2: No sé si será.
3: Oye, a un violeto le gusta la pura quinceañera.
2: Funado a cagarse.
3: Creo que la PDI de San Fernando lo tiene más encargado. Oye, que más encargado que el galón de gas. ¡Aló!
2: Está pedido.
3: Está más pedido que el galón de gas.
2: ¿Aló?
4: ¿Aló?
2: ¿Aló? ¿Sí?
4: Hola.
3: ¿Con quién hablamos?
4: Con el Luchito de Santa Fe.
3: ¿Cómo estáis por Luchito de Santa Fe?
4: Paradito.
3: Sí, no voy a estar paradito.
2: Oye,
3: para decir mono losa.
2: El paradito.
3: El mono losa.
2: Oye, aprieta, afirma bien tu teléfono que te lo aprietan las teclas, hombre. Mira.
3: Ahí está.
2: No,
3: después
2: te
3: espera.
2: Está cagado.
3: Ya, aló, buenas noches. Vamos a la otra llamada. Tíralo, vamos.
2: Ya, chao, muchas gracias.
3: Aló.
4: Aló.
3: Buenas noches.
7: Buenas noches.
2: Gerardo.
3: ¿Cómo estás, Gerardo?
7: El mismo
2: que viste calza.
3: Gerardo de América.
7: Eco, y Gerardo, no hay más.
3: Es Gerardo de los Rulli.
2: De Rulli.
7: ¿Qué cuesta, chiquillo?
2: Aquí estamos contando números como profesor de matemáticas.
7: 1, 2, 3.
2: No, y después de las 12 contamos ovejas para dormir.
7: Eso es bueno.
2: Sí, que
3: claro.
2: Sí.
7: Incluso pero hay que contar el carnero primero.
3: Éjale.
2: Toma, es el hombre que sabe.
3: Como dijo un amigo, veje, dijo el carnero.
2: Veje. Cuénteme, compita, ¿en qué lo podemos ayudar?
7: Alegrándome de escucharlo, muchachos, ustedes dos ahí, que sí. Lo hacen muy bien el programa.
3: Muchas gracias, estimado.
2: Para eso estamos, compita, para eso estamos. Sí.
7: Ahí, don Nicolás se siente muy seguro con Pofrita.
3: Pues.
2: Sí, de hecho, mañana me tocan.
7: Ah, mañana le toca.
3: Mañana vamos a las pufritas.
2: Mañana vamos a hacer a las pufritas.
3: Y le damos chance.
7: ¿Por qué no?
3: Porque hoy día no alcanzó la color.
2: No,
3: porque
2: hoy día hicimos puro huevo revuelto.
7: Ay, oiga.
3: Hoy día estamos más abandonados que, ¿sabe qué? Que la laguna del Maule, no la pesca nadie. Ahora todo en el volcán. Está el nevado
2: de Chillán. O sea, del Longaví.
7: Andamos parejito entonces, oiga.
2: Longaví.
3: Sí, pero ya. ¿Qué
2: pero
3: quiere que
2: parejito,
3: le... Los va a tocar unas costillas de
7: ya llegará de una cordero. De verdad, vivo.
3: Unas costillas de cordero. Ay.
2: No, este está pensando en el cordero.
3: ¿Cómo se llama esa parte del tuto, el rabo? ¿Cómo?
7: ¿Cómo se llama esa parte?
3: Sí, ¿cómo se llama?
2: Las berijas. No, no.
7: Algo cerca anda.
3: El rabo, algo así.
7: Algo parecido.
3: Ya.
2: La bola de cristal la bola.
3: No, no, sí. Mi torito sabe cómo se llama, pero yo me voy a acordar.
7: Yo no. No creo que haya sido la mantecastilla.
3: No. Mantecastilla, no. No. Este viejo duerme con mantecastilla entre medio de los corderos, güey.
7: Sería un placer tener una mantecastilla, oiga.
2: Ay, ay, imagínese.
3: Sí.
2: Bueno, el destino no nunca sabe, oiga.
3: Yo tengo una por ahí, güey.
2: Ah,
3: ¿sí?
2: ¿Tenía una?
3: Sí.
2: Véndetela.
3: Cuando salí a andar en el Cayo Palo.
2: ¿Ya?
3: Ah.
2: ¡Ay!
3: ¡Ay!
7: ¡Ah! ¡Llegaste helado, Juan!
2: Venga, ya al tiro.
3: Oye, ¿usted conoció al chiquillo que trabajaba ahí los colectivos que iban de Molina a Río Claro y le decían el Cayo Palo?
7: Sí.
3: ¿Es verdad lo que yo contaba del Cayo Palo, que perdió el caballo ahí y lloraba afuera de la panadería La Francesa?
2: Oh,
3: ¿sí?
7: El caballo lo hayan robado ya, pues.
3: Le hayan robado el caballo. Y los carabineros preguntando, pero por todo Molina, ¿dónde? Buscando el caballo. Hasta que le preguntan, oiga, amigo, ¿y de qué color era el caballo? Porque el caballo mío, le dijo, el caballo mío, la cabecita era blanquita y el palito era rojito.
7: Ah, es el mismo varilla, ¿o?
3: El mismo varilla.
2: El mismo varilla.
3: El mismo varilla. El Cayo Palo, ¿no?
2: Claro.
3: Llame, amigo, ¿alguna canción?
7: Morena, 15 años, porfa.
3: Oiga.
2: Buena.
3: Buena.
2: Violeto.
3: Violeto.
2: Cuénteme.
3: ¿Y para
7: Morena,
3: quién sería?
7: 15 años.
3: ¿Para quién sería?
7: No, para escucharla nomás, si no tengo a nadie en la que indicase la hora.
3: Hoy ya no estáis comiendo churrasco.
7: No. No le hago nada a la color yo.
3: Ah.
2: Ah, todo.
3: ¿Y cómo me dijiste que las papas te las comí con tu
7: ron? Ah, pero estábamos hablando de cuestión de comida, po.
3: Las pufritas.
7: Con pufritas ahí. Con ajicito.
3: Con ajicito. Qué buena con pufritas.
2: Ya.
3: ¿Y hoy hay comido un pená?
7: Sí, de las dobladitas.
2: No, para nada.
7: ¿Por qué le gustan los osos,
3: pues? Oye, le vamos a mandar un saludo al Rocio Rivera. Me lo toqué. Ayer me lo toqué al Rocio Rivera.
2: ¿A quién?
3: Al Rocio Rivera allá, ex concejal de Rauco.
2: Ah.
3: Al amigo Rivera. Y me dijo, vaya, vaya, ¿cómo sabes que me rajo?
7: Los pantalones.
2: Chao. Ya, mi machito, ahí va el temita.
7: Listo, Nico.
3: Se
2: me cuida,
7: amigo. Cuídese,
2: compadre.
7: Chao, chao. Listo. Chao,
3: chao. 21 horas con 22 minutos, Nico.
2: A la música.
3: Vamos a la música.
2: Con Noche de Brujas. 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

0: 21 horas, 35 minutos. 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
1: Dijimos, hoy día va a hacer calor, va a estar fresquita la tarde. Tuvimos 23,3 grados en la tarde día.
2: Ya.
1: Y la mínima fue 1,1.
2: Va a ser 1,1.
1: A las 7 de la mañana con 50 minutos.
2: Y mañana en la mañana, o sea, mañana en la madrugada.
1: Y ahora a las 9:30 de la noche tenemos 13,6 grados, 14 grados prácticamente. ¿Por qué tanto calor? Porque tuvimos mucho más calor en la tarde.
2: Claro.
1: Entonces descendió
2: 27 grados.
1: Claro, y a esta hora cuando baja de la tarde a la noche bajan como 6, 7 grados. Entonces la bajó a lo que son estos 20 y tantos grados a 13 grados. Casi 10 grados bajó.
2: Nico, ¿y mañana en la madrugada?
1: Mañana en la mañana vamos a tener una mínima que podría llegar a 6, 7, 8 o hasta 5 grados podríamos tener. Vamos a andar por ahí, entre 5
2: y
1: 8.
2: Y los que estamos durmiendo arriba de un árbol.
1: Y los que están durmiendo arriba de un árbol, prepárense para la escarcha.
2: Ya. ¿Va a estar escarchado?
1: No. Escarchado
2: tengo un amigo que duerme con las gallinetas.
1: Ah.
2: ¿Sí? Arriba de un árbol.
1: Toma.
2: ¿Sí?
1: Con los cuervos.
2: Pero sabéis que la pasa muy reír, no tiene problema con nadie.
1: ¿No?
2: Sí. Dice que se levanta la gallineta, se levanta él. Se acuesta la gallineta, se acuesta él.
1: Creo que le hacen huevos revueltos.
2: Y le pusieron el gallinete.
1: Desayuna puros huevos, creo, en la mañana.
2: Nada más, veamos que está en la línea telefónica.
1: ¿Vamos?
2: Hola, no. Buenas noches.
3: Aló, buenas noches.
2: ¿Con qué tenemos el gusto?
3: Aló.
2: Aló.
1: Aló.
3: Máquina.
2: Aló.
1: Aló.
3: Máquina.
2: Máquina, te dice.
1: Bola triste.
3: ¡Hola!
1: ¡Buena,
3: viejo! Y la compañía chilena de telecomunicaciones.
1: Buena, Chuchi. ¿Cómo está, compadre? Talcarehue City.
2: Talcarehue City.
1: Sí,
3: Bien, pero en 20 minutos más se me quita.
2: Este es de Puente Negro para allá.
1: El mismo que viste, Carlos.
3: No, antes de Puente Negro.
1: Antes de Puente Negro.
3: Para pasar a Puente Negro tienen que pasar primero por mi país.
2: Por Talcarehue, donde está el colegio. Talcarehue
3: City, exacto, correcto. ¿Qué come que divina?
1: Que el vive vaya.
2: Yo recorro todas esas pandemias, oiga.
3: Él es que recorre todo, será pájaro nocturno, será tuetue, que anda en la noche por ahí.
1: No, chupacabra.
2: Tranquilo.
3: Chupacabra, chiste.
2: Oiga, le vamos a mandar saludos.
3: Chupacabra.
2: Oiga. ¿Ah? No, este viejo no chupa leche. Oye, este viejito.
1: ¿Ya?
2: Me ha visto por allá, pues sí, me ha visto.
1: ¿Te ha visto?
2: Me ha visto cantar por allá. Por
1: ah,
2: sí.
1: Ah, toma.
2: En el mismo colegio ahí. Yo lo he visto también en el mesón al viejo.
1: Ah.
3: Sí, pero que nadie sepa.
2: Que nadie sepa.
1: No,
3: si nosotros nomás por si acaso. Que no se divulgue.
2: Oye, tiene una cantante de música ranchera para allá que es extraordinaria, la Carolina Morales. Oye, canta muy lindo.
3: Ayer estuve con la Carolita y con su mamá.
2: Sí.
3: Sí.
1: Oye, que no salga del Maule, ni
2: de
1: no O'Higgins.
2: Que nadie cuente.
3: No, no salga de aquí. ¿Qué más? Si no tiene nada que ir a hacer
2: para el
3: Maule.
2: Pero si cuando quiera ella viene.
4: Popo, el racimo con Mauva.
2: Ah. Ah,
3: oye. Parece que te conocen máquina.
2: El máquina. Oye, niñito, de Talcarehue.
1: Talcarehue.
2: Oye, prontito vamos a ir por allá.
3: Avise. Para
2: no.
3: Poner alfombra roja.
2: No, si vamos a ir para allá y vaya, tenés que atenderlos con.
1: ¡Oh! Ya te van a cobrarte con pura pufrita.
3: ¿Se van a venir el día viernes?
2: No. Yo creo que día jueves. Día jueves y vamos a querer pufrita.
3: Primero que nada,
2: ¿ya?
3: Comida hay.
2: Ese gallo me gusta.
3: De vestible también hay.
2: Oye,
1: toma.
2: Sí. Estamos haciendo una promoción a nuestro amigo Raúl Millo.
3: ¿Qué era alguna cotilladora que esta gente le está haciendo propaganda?
2: Raúl Millo necesita comerse 18 corderos asados.
1: Y dos humitas.
3: Ah, este viejo está loco. ¿Cómo está? Como si eran recién nacidos.
2: No. Puede ser nonato.
1: Puede ser.
3: No, pero nonato no tiene gusto a nada.
2: Pero igual usted.
1: Muere en la rueda, ¿no?
2: Date callado, nonato.
1: Muere en la rueda, nonato.
3: Bueno, tienes razón porque yo soy recién un adolescente.
1: Toma.
2: Ya, nonato. Ahora, el nonato de Talcarehue.
1: El nonato de Talcarehue.
3: Pero no bestia como tú, como Nico.
1: No, yo soy.
2: Máquina.
1: Yo soy máquina nomás. Yo soy máquina.
3: El máquina.
1: Yo soy máquina.
3: Una retroexcavadora humana.
1: Claro. Raspadora de árido. Óigame, Rey, cuénteme, ¿en qué lo podemos ayudar? ¿Qué temita quiere escuchar?
3: Primero que nada, saludar a los dos capitanes del equipo ahí, porque me hacen reír ustedes.
2: Ya, qué bueno.
1: Es que somos muy
3: chistosos. El vicio grande mío es la música y la radio.
1: Mire qué bonito. Bueno,
2: vicioso, ¿no?
1: Buen vicio. Mal vicio buen también. Vicio.
2: Entonces puede
3: soy
2: decir.
3: Malo, soy malo para la tele.
2: Oye. Como dice el Nonato, dos vicios tengo en la vida.
3: Ah, pero es que soy viejo artista, pues soy viejo
2: de sepa.
3: Ese sin caso, no como otros.
2: Oh. Ya, en todo caso, usted sabe que los dos vicios no son dinero ni fama. No,
3: pues. Exacto, correcto.
2: Ay.
3: Que nadie sepa mi sufrir estará por ahí.
2: Ay, no más.
1: Que
2: perrito.
1: Nadie sepa mi
3: sufrir. De la sufrir. Sonora Dinamita.
1: Ándate, cabrito.
2: ¡Ey, Nonato!
1: Dinamita, aquí tenemos listo el temita con. Mire.
2: Se lo vamos a regalar, pero
1: escuche.
2: Con todo cariño.
3: Escúchale al 40 bien cortado ahí.
1: Mira, escuche, mira.
2: Ay, perrito.
3: Deja que toquen allá donde tú sabes, máquina.
2: Oye,
1: sí.
2: Oye, Nonato.
3: Dime.
2: Te le llegó a quebrar la cadera cuando escuchaste esta parte. Sí. Mira. Mira, a la puerta de tres, mira.
1: Mira, escucha esta parte. Mira.
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2: Ay, mira, haciéndola de culo chueco.
3: ¿A dónde
2: he
3: escuchado
2: ese
3: tema, máquina?
1: Mira, escucha. Oh. Vos cierra la jeta y escucha nomás, mira.
3: La trompa se dice. Te dice la trompa.
2: Oye, ah, yo este viejo, ¿sabes dónde lo vi una ahí?
1: ¿A dónde lo viste?
2: Ahí en San Juan de la Sierra.
1: Pero que no salga de acá.
2: Sí.
3: Tiroso.
1: San Juan de la Sierra lo vi.
3: La mentira tiene patas cortas.
2: Buena.
1: No, sí, ya.
2: Buena, Chihuahua.
3: La verdad es la madre de la mentira.
2: Sí, pues.
1: También.
3: Pórtense como quieran y no. Gracias por alegrarnos la vida. Y cuando quieran venir, vengan, avisen nomás, pues si aquí.
2: ¿Cómo no era? Hoy un viejo una vez me invitó para allá y a la llegadita, ¿sabes lo que me dio? Manzanas cocidas. Después los dio manzanas. Oye.
1: Confitadas.
2: No. No, es el manzana confitada de aquí. Oye, los dio, ¿sabes qué?
1: ¿Qué te dio?
2: Manzanas cocía, pero con harina tostada.
1: No te
2: y
1: creo.
2: Y después lo sirvió el asado.
3: Con canela, yo creo.
2: Y después lo sirvió el asado. Y me quedé hambre, vamos a tener después.
1: No, que quedaron sobrados.
3: No, yo lo primero que haría es la longaniza de Chillán, de la mascotota. Un pan francés, la mitad, pero la mitad entera, así larga, como completo.
2: Sí.
3: Y después les doy el asado.
2: Bueno, este viejo, bueno.
1: Pues en el campo no se pasa hambre.
2: Tengo una cara como unos chunchules ahí, sí, pero hermana, mándame en la parrilla, pero con harina tostada.
3: Ah, desodoradito.
2: Con harina tostada, viejo, arriba.
3: Ya me estoy abriendo el apetito.
2: Viejo.
3: Un mazo de arrollado.
2: Déjale. Y unas buenas patitas de chancho ahí con ajicito.
1: Arriba.
2: Bien
3: cocida. Unas prietas.
1: Abajo con trailer.
2: Oye, con
3: unas papas cocidas.
2: Con papas cocidas y unas pocas nueces adentro.
3: Y un cañón, de tintán.
1: No, ya. Estos viejos son de la misma crianza, yo no.
2: 16 minutos nos separan de Nonato. Ah, no.
1: Ya, Nonato.
3: Ah, no. Ya, viejo, la compañía.
1: Vamos, chau, compadre.
3: Pórtense bien, chiquillo.
2: Que esté bien, amigo.
3: Y cuidadito con estar durmiendo al nido de la ajena, porque si no, mañana el tribunal de familia está esperando gente.
1: No, sí, le dejé 5 lucas regalos la hora, así que tranquilo.
3: Voy a hacer como que te creo, viejo.
1: Vale, me gusta así. Me gusta. Ya.
2: Nos vamos a matar, cae, güey.
3: 10-4.
1: Chao.
2: Chao. Nonato.
3: Chao, viejo.
1: Chao, Arturo Prat.
3: Viejo, cae este perro.
2: Chao. Oye.
1: Mojón de ladrillo.
2: Oye. Mire, chao, viejo espinoso de Sertal.
3: Atropellado.
2: Atropellado. Ya, chao, compadre.
3: Atropellado, ya.
2: Te queremos harto, viejo, de allá, de Talcaré, güey.
1: Sí, bueno, si el hombre le pone, el hombre. Compadre,
2: un abrazo, viejo.
1: Que le vaya excelente, pues.
2: Gracias por estar en la sintonía.
3: Abríguense, tócase la caseta chilota.
2: Sí, padre.
1: No, estamos en eso, amigo, ¿ah?
2: Tenemos los pies metidos en un brasero aquí.
3: A dos yuntas.
1: No, ya. Ya, compadre. Chao nomás.
3: Mi tema.
1: Ya, vale.
2: Anda a acostarte, hombre, mañana tienes que levantarte a echar azufre.
1: Chao, compadre.
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1: Ya, oye, hablando de historias de ¿A quién no le pasó que alguna vez se
2: hizo calcareo, güey?
1: Calcareo, claro. ¿A quién no le pasó que alguna vez se hizo cacuela en el colegio?
2: Yo tuve un amigo. Yo tuve un amigo, un compañero curso, todos los días.
1: ¿Todos los días?
2: Todos los días.
1: Oh, yo también tenía un amigo.
2: Se mea, se cuarentea.
1: Oye, no, era penca.
2: Oye, sí, era penca. Y en ese tiempo, ¿sí? Uno usó un mameluco.
1: ¡Ah, los mamelucos! ¡Oh, qué bien!
2: En ese tiempo usaba el mameluco, era completito. Y te decían, ya, y tiene que esperar para que lo venga a buscar el apoderado.
1: Era como el enterito de las guaguas.
2: Oye, claro, te tiene que venir a buscar el apoderado y tenía que aguantar el cabro ahí.
1: ¡Ah, qué cómodo!
2: Oye, más fuerte que pasar por ahí por el lado de Maquegua.
1: Oye, tengo un tema pendiente acá.
2: Dime.
1: Los rancheros de los lagos, ya. Andas contando que lo pidió la mamita del Andrés y de Rauco. Así que, ¿vamos con el temita?
2: Ya, y después le pone la
1: Que nadie sepa.
2: Después le pone la dinamita al de Talcarehue.
1: Sí, el petardo.

0: Son las 9 de la noche, con 53 minutos.
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0: energía.
1: Continuamos.
0: Regresamos.
1: Aquí estamos. ¿Y? Oye, ¿ah? Costa Curicana.
0: ¿Qué pasa en la costa?
1: Cordillera.
0: ¿Cordillera?
1: Cordillera y costa.
0: ¿Cordillera y costa?
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0: Justamente. ¿Vamos a llamar al telefónico?
1: ¡Aló!
0: ¡Aló!
3: Hola, ¿cómo están?
1: Bien.
0: Bien.
3: ¿Euge? Me llamo Euge.
0: No me digas. Ah, no, si no te conocí.
1: ¿La conocí, Martín?
0: La conocí, Martín.
3: Estaba más para el lado que para este. Ha tenido un resfriado terrible.
0: Sí. ¿Está ahí resfriada?
1: Sí, pero es que sí, eso pasa mal, por estar bailando arriba de los árboles, pues. ¿Dónde
3: la vi? Oye, me dan el WhatsApp porque le hablé por WhatsApp, pero no pescan.
0: ¿Quién? ¿Cuándo me hablaste por WhatsApp?
3: Ahora lo hablé, ¿me lo dan, por favor?
0: Me dice, ahora le hablé, me lo
3: no,
0: dan,
3: pues
0: por
3: le
0: favor.
3: Hablé, pero...
0: pero te sabía.
3: Lo busqué por Google.
0: Ya, y acá no ha llegado ningún mensaje.
3: No, ya, porque a lo mejor no te muere.
0: Ah,
1: ya. Nada. Más 569.
3: Más, espérate.
1: ¿Cómo que espérate?
0: Yo.
1: Más respeto.
0: Espéreme, 10.
3: ¿Sí? 9.
1: Cabra chica. Mirando toda mía, estoy.
0: ¿Qué cabra chica? Sí. Tiene 45 años.
1: No, ¿qué?
3: Ya.
1: Pero,
0: ya.
1: Si anda en tu mía frío.
0: Ya, ya. Abúrrete, ya.
1: Ya. Más 569.
3: Ya.
1: Más 569.
0: Ya.
1: 67.
3: Ya.
1: 41.
3: Ya.
1: 47.
3: Ya.
1: 65.
3: Oye, lo he hecho de
0: menos. ¿A quién?
3: A los dos.
0: Aquí estamos.
1: Aquí estamos.
0: ¿Ya?
1: Estamos todos.
3: Oye, que lo pasé súper mal todos estos días.
1: ¿Y por qué?
0: Ay, ¿por qué lo pasaste?
1: ¿Qué te pasó?
3: Porque estaba enferma.
1: Ya, pero
0: pero yo no soy doctor.
3: Pues.
1: Pero enferma.
3: De
1: oye, si enfermas, uno siempre te enferma.
0: Sí.
3: Estás quedando media pelilla.
1: Ah, peleaste.
0: Ah.
3: Es que eso es típico en mi persona.
1: Ya.
0: Peleaste con él. Y esta tiene pinta de ser enojón y peleón de la hora.
3: Oye, le voy a hablar por WhatsApp para que me vean físicamente.
1: Este cristiano, ¿sí es que? Este cristiano es dinamita.
3: Mira, yo soy libra, soy un alma libre.
0: ¿Ah?
3: Soy libra, soy un alma libre, no. Es
1: margenio,
3: me gusta...
1: Margenio.
3: No, lo que es
1: margenio.
0: Los libros no pueden ser margenio.
1: No,
3: sí. No, no, pero...
1: Por algo ya, las libras tienen un proceso según la libra.
0: Según según la libra.
1: Según la libra.
3: Puede ser pues
1: una libra...
0: El 13, sí, voy, yo estoy el 12.
3: Somos libras, ¿verdad?
1: Ustedes son libros y yo soy escorpión.
0: Y picáis algo, ¿no?
3: Cuando dicen libra es terrible.
1: Oh. Oh. Cuidado, no. No, pero a mí me gustan los capricornios.
0: Ah,
3: no.
0: Dijo el otro unicornio.
1: Me gusta.
3: Oye, ponte sol negro, por favor.
0: Sol negro.
1: ¿Y de cuánto estamos hablando?
3: Le voy a hablar por WhatsApp al tiro, ¿ya?
0: Ya, vale, ya. Vale.
1: Cuídate.
3: Oye, ¿cómo estuvieron ustedes?
0: ¿Cómo qué?
1: Estuvimos comiendo
3: puff frito. ¿Cómo estuvieron
0: este
3: fin de semana?
0: Bueno, muy bueno el fin de semana.
1: Buenas películas comiendo puff frita.
0: Claro, no. Yo estuve en un baby shower. Ven, bueno.
3: Menos mal que no te
0: contaste
3: de
0: DVD. No, menos mal que no te contaste de DVD.
1: ¡Hurra! ¡Somos libres! ¡Hurra! ¡Somos libres!
0: Para nosotros también.
3: Una
1: no,
3: la canción la hablo por WhatsApp,
1: ¿vale? Libre soy,
3: ya un beso, que estén bien.
1: Cuídate.
0: Chao.
3: Chao.
0: ¿Está solita? Debe doler. ¡Aló!
1: Oye, ¿ah? Yo creo que...
2: ¡No!
1: Ahí está.
0: ¡Aló!
2: ¡Aló!
1: ¡Aló!
0: ¡Aló!
2: ¿Se escucha a alguien allá atrás?
0: ¿Te querés que... ¿Aló, cómo?
1: ¿Qué es lo que pasa?
2: ¿Se escucha a alguien allá atrás?
1: ¿Ah?
0: ¿Atrás?
1: ¿Qué?
2: ¿Para qué contestáis, po?
1: ¡Se escucha allá atrás! ¿Y para qué contestáis, malo?
0: No sabía que esta hora aparece.
2: Oye, Nico, ¿cómo has estado?
0: ¿Cómo has estado tú?
2: ¿Y el Cardin Bay?
1: Aquí estoy, po. ¿Cuál es el problema?
2: Ni un problema.
1: Eso me parece.
0: Ya fue el problema ya, po.
1: Oye, ¿cachai? ¿Cómo está?
2: Yo soy Virgo, así que no se va a dar nada conmigo, ¿eh?
1: ¡Ah!
2: Porque lo...
0: Esta vez es Virgo.
1: Soy Virgo.
0: Esta vez es como la... Con Virgo.
1: Yo soy Virgo.
0: Esta vez es como la barata, como la chinita que anda en el piso. Así,
2: claro.
0: Llora.
1: Y andan enojados y miran para allá. ¿Qué querí? ¿Qué querí?
2: Aquí estoy calentita, mi guacho acostadita.
1: ¡Qué bueno! Qué bueno, sí, eso es bueno.
2: Con calienta cama.
1: Hay gente
2: cama,
1: que no está en esa situación.
0: Ah, con calienta sí. Cama.
2: Sí, bueno.
0: Ah, yo pensé que ustedes en su marido le.
1: Yo creía que al no. Cachai le decían el calienta cama.
2: Claro. Ese no me calienta ni las
1: paredes. Cumpleaños feliz.
0: Ahí está el
1: preservativo.
2: Nacieron dos y murió uno.
1: Ah, el más inteligente.
4: Tú no me hables, señor.
1: Uy,
2: ahí está durmiendo en el sillón.
0: Ahí está, con la jeta abierta, con las moscas alrededor de la jeta.
2: Con la jeta caída que le llega al suelo.
0: Por Dios.
1: Está sepultado en moscas.
0: Ya, oiga.
2: Oye, Nico.
0: Dígame.
1: ¿Qué pasa con
2: las
1: prietas?
2: ¿Me podéis poner una canción?
0: ¿Ya cuál?
2: Cisne Cuello Negro.
1: También.
0: También.
2: Pues si queréis, lo pintéis blanco.
0: El blanco, yo creo.
2: Sí.
1: El del cuello negro. Te vamos a poner el del cuello negro.
0: Sí, porque... Para que se lo limpió.
2: Y saludos para Carlito de Tena y su mamita.
0: Ya. ¿Ya está, pues?
5: Sí.
2: A don Lucio Figueroa y su familia también. Ya. Para todos.
0: ¿Para todos?
2: Para todos.
0: Me gusta eso. Ya, pues.
2: Y que lleguen sin novedad a su casita.
1: Ya, pues.
0: Sí, vamos a intentar, ¿eh? Vamos a intentar, ¿eh?
1: Ya. Carretilla.
2: Ya. Chao.
1: Chao.
0: Chao nomás.
2: Chao.
1: Oye, tenemos nuevo Uber.
0: ¿Ah?
1: Carretilla con dos ruedas.
0: Ah, ¿con dos ruedas ahora? Mírala. Oye, no, yo sabía que había carretilla.
1: Carretilla con dos ruedas. Oye, ¿sabéis que echo de menos al Eduardo? ¿Se habrá ido por sur?
0: No creo.
1: ¿Qué le habrá pasado?
0: ¿Sabía quién echo de menos yo?
1: Sí.
0: Al gordo.
1: Al gordo. Los gordos ustedes están en sintonía.
0: Guatón.
1: Gordo. Gordo.
0: Guatón. Guatón.
1: Guatón y la... Y la llamada que hay que hacer.
0: Claro.
1: Sí, no.
0: Ya, ahí no hablo la... No escribió la Eugen.
1: Ya.
0: Ya. Oye, vamos al llamadito.
1: Buena, pues, Eugen.
0: ¿Qué, pues? Aló.
6: Hola, ¿cómo le va?
0: Hola, bien, ¿y tú?
6: Aquí estamos escuchándole.
0: ¿Con quién hablamos?
6: Con Isabel de acá de Romeral.
0: Isabel de Romeral, ¿cómo está, amiga mía?
6: Sí, aquí estamos acostaditos, calentándonos a la orilla, juego unos pocos, yo estoy acostada.
0: Ah, qué buena,
6: cuéntame. Están viendo el partido de Coquimbo con Nacional, pero no sé de dónde, qué país Nacional.
0: Me imagino.
6: Está perdiendo Coquimbo 1-0.
1: Mire, van perdiendo los coquimbanos.
6: Chus. Sí. Así que no, me gusta la radio, me gusta escuchar música.
0: Sí. Cuénteme, amiga, ¿en qué le podemos ayudar?
6: Oiga, podría tocarle una canción de Los Chacales
1: de
6: Maule.
1: ¿Los Chacales?
0: ¿Los Chacales de Maule?
6: Sí, se
0: injusta
6: y violenta.
0: De Maule, injusta. ¿Y es injusta y violenta, no?
6: Sí, pues sí, lo canta el
1: balcón
6: negro.
1: Los balcones negros. Me gusta
6: por Los Chacales
1: Negros. Los Chacales Negros.
0: Hay una versión de Los Chacales.
1: Yo la tengo, ¿sabes qué? Tengo una versión por el Gallineta.
0: ¿El Gallineta?
1: Sí.
0: No, pero no, los Chacales. Los Chacales.
6: No es porque ni me la coloquen.
0: ¿Ah? Mira, escucha.
6: No, me gusta ese caballero como canta.
1: ¿Y ellos tocan iguales?
0: ¿Por ahí sí?
1: ¿Toca mejor el Gallinero?
6: No, pero sí.
1: Es mejor el Gallinero.
6: Tiene brillo la música.
1: Oiga, bueno. Es mejor el Gallinero.
0: En gusto no hay nada escrito, pues.
1: Decía un chancho.
0: En gusto no hay nada escrito. Afírmate, vos.
1: Oye, sí. En gusto no hay nada escrito. Decía un chancho bajándose una gallina.
0: Por Dios. Tengo una historia con eso.
6: Oiga, don Ricardo.
1: Dígame.
6: Estos días vi a su hermano, Arturo.
1: ¿Sí?
6: Por Facebook, Arturo.
1: ¿Sí? Churrito.
0: Ah, yo lo veo todos los días.
6: Salió en Facebook estos días.
1: ¿Sí?
6: Sí, ¿Cómo está, oiga?
1: Sí, sigue las mismas.
0: No, el churro no
1: es un artista.
0: No le entran balas.
1: No, ese gallo más feliz que nadie.
0: Sí.
6: Sí, oiga, eso
0: sí.
6: Es lo que escuché el día cuando estaba hablando por Facebook.
1: Ya.
0: Bueno, ya pasó por el cajón hace un par de años, así que ya.
1: Sí, no, este gallo
0: está acostumbrado.
1: Ha matado hasta ahí un viejo entero que lo mata dos veces semanales.
6: Porque estoy mal.
1: Oiga, pero si en verdad hay un viejito ahí entero que tiene una radio que lo debe estar escuchando, apellido Meléndez.
0: Claro, claro.
1: Que no tiene nada que ver con el otro Meléndez que trabaja acá.
0: No.
1: Lo mata todos los meses.
0: Claro.
1: Y junta plata con un cajón y no sé, pues se ha comprado como tres radios.
0: Claro. Como dice cuando habla de él, dice, oye, ¿qué es de Churri?
1: Debe estar muerto el churro. Yo creo que ese viejito de no se va a morir dos o tres veces antes que el churro.
0: Encima, las cazuelas
1: que vende allá, muy buenas.
0: Buenas las cazuelas.
1: Fritas. Sin puf frita. Oiga, ¿usted ha comido puf frita?
6: ¿Ah?
1: ¿Ha comido puf frita?
6: ¿Qué es eso?
1: No, con queso no, nosotros las comemos así nomás.
6: No, digo, ¿qué es esto que me están diciendo?
1: Papitas fritas, pero nosotros le decimos puf frita.
6: Ah, sí, me gusta, pero no muy seguido.
1: Pero usted, ¿cómo las conoce? ¿Como papa frita o como puf frita ahora?
6: Papita frita.
1: ¿Y no, y ahora no le gusta cómo le dicen? ¿Cómo le dicen, Nico?
0: Los puf fritas.
6: Prefiero la papa cocida.
1: ¿Las papas cocidas?
0: Ah, igual son con mayonesa. Oiga, son maravillosas.
1: Sí, pero a mí me gustan con culor. Me gustan con culor. Oiga, ¿usted ha comido papitas cocidas con color?
6: Sí, pero hace mucho tiempo, cuando vivía mi papá, los daba. Pero ahora yo no hago porque mi hijo no me la agarran para nada.
1: Pero usted, cuando quiera comer, coma las pujadas, prepárenlas para usted, porque son más buenas que la prima que tiene. Que tiene Gerardo.
6: Pero me gustan más con ensalada.
0: Ah, está bien.
1: Sí,
0: ahí me. Ya va, amiga mía, le vamos a tocar el temita ya.
1: Al Nico le gusta con mayonesa, pero a chuparle la mayonesa en el dedo.
0: Ya, callado.
6: Cada cual con su gusto.
1: Nada más. Ya. Pero el dedo la pata de una gallina.
0: Ya, vamos a la música.
1: Ya, chao, chao.
0: Ya, oye,
1: Oye.
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1: Oye, ¿qué? Oye, me dio risa la fotografía.
0: ¿Cuál?
1: La fotografía que nos enviaron. Ahí va.
0: Mira,
1: ahí va.
0: Fabián,
1: al toque. No lo toqué el puro pato, al toque la otra.
0: ¿Te gusta la otra?
1: No.
0: No, que quiere despertar a los viejos.
1: No, que toque la otra. ¿Vale? ¿Acaso es el Fabián?
0: No, sí, el Fabián. Sí, el Fabián, te lo juro.
1: El Fabián, toca de nuevo los patos. No, es el Fabián.
0: Está jugando mucho, hijo.
1: No. Fabián.
0: Bueno, oye, pero un saludo a los cabros. Debe estar por ahí Fabiáncito, escuchando. Mira, ahí la David.
1: Ahí también lo tocó.
0: ¿Me estáis vacilando, Fabián?
1: Pues bueno, Fabián.
0: Yo me quiero instalar una baliza en el auto. Me voy a sacar un parto, ¿no?
1: Yo quiero una baliza de un carro bomba antiguo que.
0: Ya, espérame ahí, Fabián. Pues ya, bajo el tiro a saludarte.
1: Nos vemos.
0: Ya, vamos a la música. Sol Negro, Tony Ángel.

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2: Me la hiciste, po. Date la vuelta, oye, date la vuelta. Ven para acá un rato. Oye, no, el Fabián.
3: Ahí va Fabián. Le mandamos un gran saludo a Fabián, gracias, que está a esta hora trabajando.
2: Sí.
3: Y al equipo también.
2: Sí, va con el hombre ahí, vamos a pasarlo bien.
3: Hoy saludamos a toda la gente que está en la sintonía desde Arica, Punta Arenas, a través de el www.radio.rtl.cl, la que alegra tu vida, la tropical latina.
2: La única.
3: Oye, veamos que está en la línea telefónica.
2: Tengo un audio.
4: Hola, Niquito y don Ricardo, muy buenas noches. Espero que se encuentren muy bien. Les quiero molestar con un temita, por si. Sueña de sentimiento norteño, si fuera posible, por favor.
3: Ya, ningún problema.
4: Saludito para todos sus auditores, que tengan un muy buen descanso ustedes. Y muchísimas gracias. Nos escuchamos hasta que se termine el programa y mañana también.
2: Chao. Bueno, Nélida de Chimbarongo.
3: Saludos a ella, ¿no es cierto?
2: ¿Aló?
5: Hola.
2: Sí, yo. Bueno, perrito, ¿qué tal acá?
5: Oiga, Niquito, ¿viene ahí con mi mamita?
2: ¿Ah?
5: ¿Viene ahí con mi mamita?
2: Sí, buen tema se pidió,
5: ¿ah? Sí, buen tema.
2: Buen temita,
5: por favor. ¿Y ustedes, los que están ahí, pues, compartan para los solteros, pues?
2: ¿Qué cosa?
3: ¿Qué comprendemos?
2: Ya sé.
5: Ya, quiero pedir un temita, ¿se puede o no?
2: Dime.
5: ¿Corazón ausente de qué personaje? ¿Qué tema, chiquillo?
2: ¿Qué personaje?
3: Corazón ausente.
2: ¿De qué? Listo. Aquí lo tenemos programadito, compadre, ¿vale?
5: Vale.
2: Ya, pues, se me
3: ¿en qué parte está ahí?
5: Todo, estoy aquí en Rauco, en la casa.
3: En Rauco. Oye, tú que soy de Rauco, ¿tú sabes qué significa Rauco?
5: Perrito, yo no soy de acá de Rauco, yo llevo poquito, yo era de otro sector, llegué acá.
6: Sí.
3: Ya, ¿hace cuánto tiempo que está ahí en Rauco usted? Un par de meses.
5: Se puede decir casi el año.
3: Ya, me parece. Para cuando le pregunten, usted que ya vive en Rauco, significa agua agredosa.
5: ¿Agridosa?
3: No, agua agredosa.
2: Toma.
5: Agua agredosa.
3: Sí.
5: Oh. Más encima.
3: Sí. ¿Usted se ha fijado en el río?
2: ¿El río Teno para el invierno? Agua de greda, parece.
3: Sí.
2: El color.
3: Sí. Así que prontito se van a celebrar los 130 y tantos años de...
6: Sí.
2: De Rauco.
5: Bueno, amigo Catimbay, sí. ¿Qué la sabe usted?
3: Algo sabemos. Aquí aprendimos todos los días con el amigo.
5: Igual que el chiquito, el tiempo ahí está bien. Lo tienen bien...
3: Sí, porque amigo, mi compadre Nico, aquí vamos aprendiendo todos los días.
5: Sí, muy bien, eso está bien, eso habla bien de ustedes.
3: Sí, pues. Nos gusta la cultura, pues.
5: Les caía en el tubo ustedes la noche, puta, qué bacán, no, bacán, chiquillo.
2: Aquí nos tiene para rato, si Dios quiere, pues.
5: ¿Cómo?
2: Sí, aquí nos tiene para rato, mi amigo, si Dios quiere.
3: Lo que Dios quiera.
5: No,
2: si Dios,
5: que...
2: si Dios Calín quiere.
3: Jefe, qué lindo.
5: Hasta las 12.
2: Sí. Hasta la misma
3: no, dos. Que en un tiempo más ya cuando empieza a funcionar el IA, lo van a tener IA. Hasta las 5
2: de la
3: noche.
2: Hasta las 5 de la IA.
5: Mire. Pero ahí os osado.
2: Claro que sí.
3: Mal falfa.
5: Ya, vaquemos. Ya, chiquillo.
2: Ya me reí, se
5: me cuídese. Ustedes, vale, bacán.
2: Vale, compita.
3: Chao.
2: Cuídese, me reí. Chao.
5: Vale.
2: Y nos fuimos con Cisne de Cuello Negro, Basilio.

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Oye, un saludo para el Gabo. Saludos, perrito. Que te vaya excelente por allá. Desde Rengo, el Gabo, región de O'Higgins, 93.7. Fabián, te tengo callado. Ya me estás haciendo el ole, oso.

0: 22 horas, 31 minutos.
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0: ¿Y qué personaje llega con Corazón Ausente para salvar a la Andrés? Por allá está en Rauca escuchando a mi compadre. ¿Qué personajes?
1: ¿Qué personaje a esta hora de la noche para nuestro amigo que está allá en, oye, Agua Grosa?
0: Sí, Agua Grosa, en Rauca.
1: Agua Grosa.
0: Oye, el Gabo está escuchando online ahora por allá en Rengo.
1: Le mandamos un gran saludo a la gente de Rengo.
0: El Gabo, saludo a mi compadre.
1: Dile a tu compadre Gabo que allá hay una heladería en la plaza, al frente de la plaza.
0: ¿Ya?
1: Oye, espectacular, uno de helado.
2: Creo que sí.
1: Sí, sí, uno de helado extraordinario.
0: Como para tomarse una a las 6 de la mañana cuando no se levanta.
1: Sí, cuando van a estar levantando. Así que está ahí al frente de la.
0: Oye, te raspáis el parabrisas del auto y le echáis hielo, man.
1: Sí. Y bueno, oye, muy bonito recuerdo de Rengo.
0: Tengo acá en Rengo.
1: Sí, sí, toda la gente muy, muy simpática.
0: Sí, bueno. Sí,
1: es chiquitito Rengo, no es muy grande.
0: Sí, es chiquitito, sí, pero es agradable.
1: Sí, sí.
0: Ahí me dice. Vía Maxi se llama.
1: Vía Maxi, exacto. Sí. Vía Maxi.
0: Ahí me mandó. Bueno,
1: publicidad. Sí, buenísima.
0: Publicidad gratis. Sí.
1: Y también.
3: Qué gusto de verte.
1: Oye, al Gabo le mandamos un tremendo saludo. Y él está trabajando ahí cerquita de Vía Maxi. Por ahí está.
0: Sí, por ahí, sí, un poquito, sí, más acá.
1: ¿Dónde está la? Sí. Donde los chiquillos están medio privados de libertad.
0: No sé. Sí. El Gabo, sí, antes.
1: Por ahí, un poquito más allá.
0: Al Gabo antes le gustaban los asados de tira.
1: Sí. Asados de PDI.
0: De acá también.
1: Sí, ya. Le mandamos un saludo al Gabo.
0: Este güey se ríe. Al lado, dice, al lado.
1: ¿Veis que está al lado? Oye, dile que por el GPS lo tenemos, sabemos dónde está él.
0: No, sí. De hecho, se puso un GPS en los calzoncillos para saber dónde está para. Ya, mira. Quiero. Este temita es para mi compadre de allá de Rauco, de la Aguas Gredosa, ¿no?
1: Ah, bueno.
0: A la vuelta, les voy a comentar y les doy el reporte meteorológico.
1: Me parece espectacular.
0: Porque tenemos una alerta por vientos fuertes que se van a sentir mañana.
1: Oye, tú que siempre estás mirando al cielo.
0: Dime.
1: ¿Te diste cuenta hoy día cómo
0: hoy día teníamos
1: la nubosidad que había?
0: Sí.
1: Oye, pero era como un dibujo en lo que es la cordillera de los Andes.
0: Así es.
1: Ajá.
0: Oye, había una nubosidad muy preciosa que hoy día la estuvimos observando. Y la verdad es que, claro, la nubosidad que se generó era una nubosidad que pocas veces se vea.
1: Sí, y oye, se podría decir que era como un cuadro abstracto.
0: ¿Ah? Claro, a ver, lo que pasa es que en la jerga de meteorología,
1: ¿ya?
0: Estas nubes son unas columbus, una cosa así se llamaba, sí. Que son como nubes con relieve, pero que tienen una forma especial.
1: Claro.
0: Y esta nubosidad hoy día se vio acá en lo que es el Maule, hacia la zona cordillerana. Y la verdad es que estuvimos observándola, la observamos mucho rato. Yeah. Bueno, y según el reporte que nos entregaron, este tipo de nubes que se vio en la cordillera se llama nube lenticular. Científicamente clasificada como Alto Columbus Lenticularis. Así se llama la nube.
1: Exactamente. Oye, ¿sabes?
0: Y tienen un contorno liso y alargado con un espectro de lente.
1: Claro.
0: Platillo o disco convexo.
1: Claro, oye, parece una nave espacial.
0: Y hacia la costa hoy día, ajá, se vieron nubes con diferentes colores.
1: Sí.
0: Nubes negras, nubes claras por el sol, la puesta de sol. Pues.
1: ¿Sabe por qué esto?
0: ¿Por qué?
1: Es por el lanzamiento del G6.
0: ¿El G6?
1: Sí.
0: Sí.
1: Ya el G5 ya es pasado.
0: Uh-huh.
1: Ajá. Como se viene el G6 ahora, ya las nubosidades están cambiando. Y ¿se acuerda que hubo mucho tiempo, Nicolás?
0: Sí.
1: Donde las nubes eran como flameadas, así como que se veía así.
0: Claro.
1: Ese era el lanzamiento del G5.
0: Mira.
1: Y hoy por hoy el G6 está haciendo un cambio totalmente diferente.
0: Bueno, y lo que yo te tengo que contar hoy día, uh-huh, tiene que ver con el ámbito justamente de la nubosidad, lo climatológico,
1: uh-huh,
0: porque se espera un aviso meteorológico que ya se ha emitido por viento para 4 regiones del país.
1: País.
0: Dentro de eso está Maule.
1: Sí, pues se decía que eran 3. Ahora,
0: a ver. La Dirección Meteorológica de Chile emitió un aviso meteorológico por viento normal a moderado,
1: ya,
0: ojo, entre O'Higgins y Biobío.
1: Okay.
0: Afecta cordillera de la región de O'Higgins, Maule, precordillera, cordillera, Ñuble, litoral, precordillera, cordillera, al igual que en el Biobío, misma condición que Ñuble. A ver, el viento va a tener rachas de entre 40 a 30 kilómetros por hora y posiblemente algunas de hasta... Ahí, Fabi,
1: no,
0: Fabi, partiste. Y algunas rachas que podría tener de hasta 70 kilómetros por hora. Esto es en el interior de la cordillera. A ver, ¿qué dice Senapred? ¿Qué es lo que se recomienda cuando hay viento fuerte pronosticado? ¿Qué puede hacer usted como auditor, como persona que va en la calle? Si usted está en la calle, aléjese del tendido eléctrico, grandes árboles o estructuras metálicas, que son las primeras en volar.
1: Claro.
0: ¿Cierto? Elimine las ramas de los árboles cercanos que pueden caer sobre tu vivienda.
1: Claro.
0: Evita actividades en la montaña o en zona cordillerana ante una alerta de vientos y no salgas a menos que sea necesario. Por otro lado, si vas a conducir, dice, toma las siguientes recomendaciones. Si manejas vehículos de mayor peso, como buses o camiones, disminuye la velocidad y afirma fuertemente el volante hasta que termine la maniobra, porque el viento se lo puede llevar.
1: Nicolás,
0: ¿sí?
1: Te puedo hacer una pregunta.
0: Dime.
1: Cajarito.
0: A ver, Cajarito.
1: Mira, ¿qué es lo que pasa siempre acá en la Alameda de la ciudad de Curicó?
0: La gran cantidad de hojas que cae de los árboles.
1: Aparte de la gran cantidad de hojas, los árboles que tenemos de sumamente antiguos. Antiguos son, sí. Oye, tienen una cantidad de años estratosférica.
0: Ojo, se le han hecho podas, sí, ¿eh?
1: Se le han hecho podas. Pero deberían hacer una poda más, no sé, más estratégica con todo lo que viene.
0: Más rigurosa.
1: Sí, más rigurosa. ¿Por qué? Porque te lo digo ahora y después, Nico, quiero que quede certificado. ¿Vamos a tener problemas en la Alameda de la ciudad de Curicó?
0: Sí.
1: ¿Por qué? Porque hay ramas, oye, hay árboles que, bueno, son muy frondosos y eso se agradece, ¿cierto? Ajá. Pero hay ramas que están hacia la calle, hacia la avenida.
0: Claro.
1: Y eso es un peligro.
0: Es un peligro porque, ¿ah? A ver, lo que nosotros hemos estado monitoreando constantemente junto a varios de los muchachos del tiempo.
1: Si este viento viene con 70 kilómetros por hora de intensidad,
0: sí.
1: Vamos, se van a caer ramas pesadísimas.
0: A ver, el viento es del miércoles 27, mañana, hasta el jueves 28.
1: ¿Y esto es Curicó?
0: Esto es para todo lo que es el litoral de Maule, precordillera y cordillera de la región del Maule. Uh-huh. Ojo, para mañana el viento va a estar entre 25 a 40 y rachas de 50 kilómetros por hora en precordillera.
1: Ya.
0: Y en cordillera, 25 a 40 y 70 kilómetros por hora el viento.
1: Yeah.
0: Ya, lo mismo pasa para el día jueves en la cordillera. El viento más fuerte se concentra en cordillera interior. Yeah. Y precordillera, el viento podría tener algunos significativos kilómetros un poquito más, un poquito menos que
1: con 25 kilómetros por hora en Curicó vamos a tener problemas.
0: Sí, y el viento de 40 kilómetros por hora es un poquito más fuerte. Ahora, ojo, esto es precordillera.
1: Sí.
0: Los valles pueden tocar algo, pueden tocar vientos de 25, de 30 kilómetros por hora.
1: Bueno, siempre se cuelan porque tú sabes que Curicó está como en un hoyo.
0: Claro.
1: Y todo eso, oye, viene.
0: Así es. Así que si usted hoy día va a planear salir mañana no suba al Cerro Condel porque mientras más altura, más viento hay.
1: Exacto.
0: Ya, hay que tomar en consideración.
1: Y si se va a ir a la cordillera,
0: ¿sí es?
1: Precaución.
0: Y trate de no ir. No vaya, por favor.
1: O si no, le va a quedar el peinado así.
0: Gracias. Oye, este va el Archibaldo con el Beto.
1: Plaza Sésamo.
0: Oye, ya. Vamos a la música y a la vuelta te cuento cuándo va a llover en el Maule. Se está rompiendo la barrera. Oye,
1: ¿Qué se viene?
0: Hay un tremendo sistema frontal que cubre gran parte del país.
1: Y se nos viene.
0: Pero no llega. ¿Por qué?
1: ¿Por qué?
0: Las altas presiones lo bloquearon, pues. No pasa el país. Pero tenemos sorpresa para fin
1: Yo
0: de mes.
1: Yo quiero lluvia para su Maipía.
0: Tenemos sorpresa para fin de mes.
1: ¿Ya? ¿Sí?
0: Vamos a la música y te
1: vamos a la música. 22:45 en La que alegra tu vida.

0: Y nos vamos con este temita. Oye, este temita, Ricardo, lo pidió el Gabo.
1: ¿El Gabo?
0: El Gabo. Oye. Hermano, dice, me regalas una canción, Vida Ventajosa, de los dos carnales.
1: Pero claro.
0: Saludos a todos, en especial a mi señora Tania Crisóstomo y mis hijos Tomás y Daniel. Saludos, perritos. Saludos a tus hijos que deben estar grandes por ahí, ¿ah?
1: ¿Eh? Sí. Le mandamos un tremendo saludo a la gente de Rengo y también a, en especial a Gabo y su familia que está en la sintonía de la RTL por allá por el 93.7.
0: Así es, saludos a los chiquillos. Arre.

0: son las 10 de la noche, con 55 minutos.
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0: Roberto, que está ahora en la casita hasta ahora, está escuchando. Todavía no sale a la casita, dice. ¿Quién? Que todavía está en el edificio trabajando. Así que está con unos maestros, así que le mandamos cariñoso saludo a esta hora a nuestro amigo Rigoberto Sáez.
1: Saludos al Rigo. Oye, tengo información. Información.
0: Sí, sí, vamos a la información.
1: Vamos al temita musical y te lo voy a contar.
0: Sí, ya, ok.
1: ¿Aló?
2: ¿Aló?
1: ¿Euke?
2: Oye, primero que todo, felicitarlos porque igual nos informan sobre las cosas que pasa en el planeta y todo eso.
1: Gracias, amigo.
2: Son super pro.
1: Gracias.
2: Pero si saben, ustedes son pro, por algo lo llamo.
1: Ah, somos pro.
2: Siempre nos informan, porque eso es muy importante.
1: Sí, pues amiga, por supuesto, hay que informarse siempre.
2: Sí, todo el rato. Oye, quiero pedirle, mira, yo me Pedro y quiero pedir, no quede huella de los broncos. ¿Por qué no quieres esa canción?
3: Que no quede huella.
1: ¡Ah! ¡Apareció!
3: ¡Representa!
1: ¿Y dónde lo tenéis guardado?
2: Lo envié al
1: Omni. Ah, lo tenéis guardadito ahí, ¿eh?
2: Oye, y quiero una canción de Farruko, Abatido, ¿puede ser?
1: ¿Abatido?
0: ¿Y a cuánto, pan?
1: Abatido,
0: ¿cuántas canciones, pan?
1: 10.
2: Dos, corta. Y
0: aparecen a la hora que quieren. Oye, ¿qué es lo que están imaginando este par? ¿Qué es lo que está pasando, Euge?
2: Nada.
0: ¿Qué pasa? ¿Y por qué no? Oye, ¿qué pasa con mi torito ahí que está escondido y habla por entre medio de la reja?
3: ¿Lo tenía
0: enjaulado?
3: ¿Qué pasó? Está
1: bajo la tapa, dice.
0: Está bajo la tapa. ¿De qué tapa? ¿La tapa de cerveza?
1: También.
2: Pero llama tú de tu teléfono.
1: Ya. Llama tú de tu teléfono, le dice.
0: Oye, que no me hagan enojarme.
2: Yo estoy llamando, el que llame de su teléfono. Sí. Ahí le dan auspicio.
1: Toma.
0: Ahí, el auspicio. El gallo del.
2: Oye,
0: ¿y qué quieres por WhatsApp? Que le haga.
4: Claro. Gente que piensa que uno nació ayer. Lo que pasa es que Judas cree que
2: venía a Cristo
4: y lo que hizo fue que lo empeñó.
2: Gracias, chiquillo, los quiero mucho.
1: Farruko,
0: ya, vale. Corte el show ahí.
1: Ya, dense besos luego.
2: Ya.
1: Ya, pórtense bien, ¿eh?
0: Pórtense bien.
2: Obvio. Chao, que estén bien, chiquillos. Bendiciones. ¿Están invitados al cumpleaños? Si es que hay.
1: Ya te dije yo. No.
0: Oye, puras promesas la Eugenio.
2: Pero igual pueden venir a verme, pues.
0: ¡Qué puras promesas! Ya. Aquí el Nico te quedó esperando allá afuera, casi quedó tu mío, lo sé.
1: Habían como dos.
0: Cabrón, payado,
2: oye, quizás, pero ahí tiene mi foto.
1: Habían como 2 grados.
0: Habían 2 grados. Le tuve que traer su maipía. Pasame, compré un café para que.
1: Pasa a Gila, güey.
2: Oye, ¿no ves que en el Pedro si la llama de su teléfono?
0: Oye, Peter.
3: ¿Qué pasa,
0: compadre? Ponga orden ahí, güey.
3: No, diablo, aquí lamentablemente yo de orden la palabra. Yo digo que sí.
0: Sí, mi amor.
3: Claro.
0: Oye, Pedro, ¿a dónde andáis, metido?
3: Dejo la tapa, no le digo.
0: Oye, Pedro, ¿dónde te has metido?
3: El mejor de todas.
0: Pedro. Ya, Pedro y Eugenia, dejen de discutir. Y ahí
1: hagan el amor, no la guerra.
0: Bonita.
3: Además, hablo con Pedro, muy amable.
2: No, diferencia, no
0: discutir. No, porque. Diferencias son las que tenemos nosotros.
2: Esa es la media naranja. Po.
0: Diferencias son las que tenemos.
2: La media naranja
1: Unidos
2: no son
0: China,
2: iguales.
0: ¿Ah? Oye, yeah. Diferencias son las que tenemos nosotros, Chile con Estados Unidos y China.
1: Claro.
0: Si en algún momento los levantan la voz, no saben nada lo que le va a hacer.
1: No, no
2: saben.
1: Ahí
2: vamos saliendo
1: más. Sí, pues ya. Compórtense bien, ¿eh?
0: Chao.
2: Chao, bendiciones, que lleguen bien a su casa, chillo.
1: Gracias, corazón, cuídate. Chao. Ahí está mi foto, dice.
0: Ya. Esta es la mía.
1: Ya. Oye, cortito.
0: Oye, qué feo el cuerpo humano.
1: Claro. Es que yo soy delgado.
0: ¿Ah, soy apellido delgado?
1: Sí, soy apellido delgado yo.
0: Oye, yo tengo un amigo que era tan flaco que hasta el intestino grueso lo tenía delgado.
1: No, yo soy alto, pero yo estoy pesando 75, por ahí, güey.
0: Oye, ¿cuánto pensáis tú que pesa este veterano?
1: 95, 100.
5: ¿Sí?
0: Exactamente. Es que esa pregunta le he hecho el año pasado. Oye, la que alegra tu vida a esta hora de la noche, bueno, ya son las 23:11.
1: ¿Eh? Que no quede huella. Entonces, bronco.
0: ¿Cómo te van a quedar los broncos?
5: Sálvenme, por favor.
0: ¡Epale!

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2: Son las 11 de la noche, con 13 minutos.
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0: 23:23 minutos.
1: Oye, 23:23. Increíble, ¿eh?
0: Sí, sí, pues. 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
1: Ya, oye. Pues, tenemos información.
0: Ya.
1: A ver, está pasando algo muy interesante en nuestro país.
0: Ya.
1: Ya, hay dos fenómenos que están bloqueando las lluvias. Las altas presiones, que todos sabemos que cuando hay altas presiones, esto permite bloquear las lluvias y por eso, de hecho, hay un sistema frontal tremendo en el Pacífico que no ha podido llegar a nuestro país y que si llegara dejaría la pura tole tole.
0: Ya.
1: La pura tole tole.
0: ¿Y por qué?
1: Y lamentablemente no es posible que llegue a nuestro país porque un anticiclón lo está bloqueando y recién lo va a liberar. ¿Sabes cuándo lo va a liberar?
0: ¿Cuándo sería?
1: Mañana.
0: Mañana.
1: Pero va a llegar muy débil a nuestra región del Maule y podría llegar este sistema frontal hacia el sur, pero como precipitaciones moderadas anormales. Lo que es Maule no tocaría lluvias según lo que estamos monitoreando por acá. Así que donde sí podría caer agüita, por ejemplo, es en Constitución durante mañana, horas de mañana a la tardecita, pero muy poquitita agua, casi nada, nada, nada. No estamos hablando de 5 milímetros, 1 milímetro.
0: Nada, nada.
1: Y parte del Maule Sur, en este caso lo que es la costa del Maule Sur.
0: Oye,
1: podría
0: tener. Pero va a llover con isoterma.
1: No va a llover en la cordillera, de hecho. No, solamente llueve un poquito en la costa.
0: Oye, pero igual
1: la isoterma se mantiene normal.
0: Pero igual, de todas maneras, precaución la gente que va a subir a la cordillera, que no lo haga, porque van a haber viento extremo.
1: Exacto, este viento es asociado a este sistema frontal.
0: Ya.
1: Justamente, así que por eso.
0: Usted lo dijo.
1: El día 1 y 2 de junio, atención, justamente cuando Ricardo estaba con, parecían de estas cajas con mentita. El 1 y 2 de junio podríamos tener lluvia aquí en el Maule.
0: Ya.
1: Ya en el Maule, incluyendo lo que es Curicó.
0: Oye, está haciendo frío ahora, ¿cuántos grados tenemos?
1: Ahora bajó la temperatura, ahora tenemos 10 grados. Y delante habían como 12 grados. Pero
0: 14 me dijo.
1: Bajó. Eso era a las 9.
0: Sí.
1: Ahora tenemos 10 grados.
0: 10 grados.
1: A las 11 y media de la noche.
0: Sí.
1: Sí, en 2 horitas y media bajó bastante la temperatura.
0: ¿Y vamos a llegar en la madrugada, Nicolás?
1: A los 4 o 6 grados, por ahí.
0: Ya, eso pero
1: es más que lo que hemos tenido estos días. Estos días hemos tenido 0, tanto, 1 grado.
0: ¿Y la sensación térmica?
1: La térmica, bueno, eso en realidad no se mide mucho, se mide más la temperatura real. Térmicamente puede ser un poquito menos, depende de cada persona en realidad.
0: Ya, así que parece muy bien.
1: Vamos a estar monitoreando
0: verificando todo tipo de temperaturas que cambian.
1: Así es.
0: Oye,
1: dime.
0: Si nosotros vamos a tener esa temperatura acá, por ejemplo, en la costa curicana, ¿cuánta temperatura vamos a tener? Veamos el llamado telefónico y vamos a eso, ¿ok?
1: Ya.
0: ¡Aló! Buenas noches. Hola, hola.
2: Catimbay, buenas noches.
0: Buenas noches. ¿Con quién tengo el gusto?
1: Talca.
2: Con don Luis de Talca, Catimbay.
0: ¿Cómo está, don Luis?
2: Sí, aquí estamos.
0: Cuénteme, ¿qué podemos servirle?
2: Estamos internos, ¿cierto?
0: No,
1: estamos al aire, amigo.
2: Es que Catimbay, ¿sabes lo que pasa? Es que se le tengo que dar un comunicado.
0: ¿Sí? A ver, Nicolás le va a tomar la llamada interna, ¿ok?
2: Sí, es que sabe que...
0: Espere un poquito. Ya. ¿Nos vamos al tema musical, Nicolás? Y le tomamos el llamado a nuestro amigo de Talca, que le quiere dar un comunicado a esta hora de la noche, cuando ya son las 23 horas con 28 minutos. Nos vamos a la música y volvemos con usted aquí.

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1: Son las 11 de la noche, con 32 minutos.
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0: 23 horas 47 minutos.
1: Hay uno.
2: Dale más con este loquito.
1: Ya, oye. Ya,
3: voy a colocar el tema.
1: Ya, oye, ¿le gusta Frontera?
2: Nico.
1: Ah.
2: Te tengo buena.
1: A ver. A ver.
2: ¿Qué pasó?
1: Ah, no. Te tengo una.
2: Tengo buena, Nico.
1: Ah, te tiene buena, Nico.
3: Sí, para que le toque el tema. Bueno.
4: Enamorarme.
1: 10 minutos los semanas.
3: Mira, escucha.
2: Ya, porque queda poco, póngame el tema. 12
1: de la noche.
3: Te la pongo.
2: Chao, un beso.
1: Chao.
3: Compañero. Ya cuando faltan 10 minutos, ya casi lo estamos despidiendo.
1: ¿Sí? Nos vamos.
3: 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Nicolás.
1: Ricardo, nos comenzamos a despedir. Muchas gracias por la fiel sintonía de todos los días. A nuestra audiencia que nos acompañó y por supuesto también
3: desde Santiago hasta Chile, desde la diversa emisora.
1: Y lo dejamos invitado para mañana.
3: Sí.
1: Mismo canal. Misma hora.
3: Misma hora. Sí, pues y los mismos personajes.
1: Y los mismos
3: que personajes. Todos los días, de una u otra forma, tratan de alegrarle la existencia.
1: Así es, pues así que.
3: Porque la que alegra tu vida
1: es la RTL, pues. ¿Eh?
3: La RTL.
1: Así que mañana a la misma hora vamos a estar aquí. Los mismos sí. Personajes. Amigo.
3: Este par de. Artista.
1: Nos vamos con el grupo Frontera.
3: Oye.
1: ¿Ah?
3: Hoy día no escapaste ni un mono. Oye.
1: ¿Cómo así?
3: ¿Por qué no te pegáis una doblada de alguno de los personajes?
1: Ah, es que me estoy recuperando. A ver, ¿cuál me puede salir?
3: Pues uno que no te haga tanto daño.
5: ¡Hola, Patricio! ¡Ah, Patricio soy yo!
3: Ah, de que tú eres Patricio.
1: Ya, chao.
3: Ya, chao. No.
4: Que me duela ver tu foto.
1: Este es para Eugenio.
4: Corazón roto.
3: Ah, bueno.
4: 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Ya no sé.
3: Tócate una buena, pues, bigote, güey.

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Medianoche, 16 minutos. 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

0: Medianoche, 28 minutos. 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

0: medianoche, 46 minutos.
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0: 1 de la madrugada. 15 minutos.
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0: de la madrugada. 28 minutos. 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

0: 1 de la madrugada. 46 minutos.
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0: 2 de la madrugada. 28 minutos.
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1: Dos de la madrugada, 47 minutos.
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3 de la madrugada, 27 minutos. 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

0: 3 de la madrugada, 45 minutos.
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4 de la madrugada. 17 minutos. 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

0: 4 de la madrugada. 29 minutos.
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2: Son las 5 de la madrugada en punto.
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Buenos días. Hola. Hola, hola. Comenzamos el despertar ranchero. Buenos días. A despertar. A levantarse con todo el ánimo. A levantarse con una sonrisa de oreja a oreja. Bienvenidos, bienvenidas al despertar ranchero a todos los pinches cabrones. Y a todas las güeras, a toda la chulada de mujeres que tenemos en la sintonía del despertar ranchero. Y todos los pinches cabrones que nos siguen a lo largo de todo el país, en los cinco continentes, al infinito y más allá.

0: 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Vamos a habilitar nuestras líneas de teléfono ahora ya, desde ahora ya. 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
1: Aló, buenos días.
0: Hola, buenos días.
1: ¿Cómo está, Janita?
0: Con sueño, ¿y usted?
1: Aquí tomando desayunito para irme a trabajar ya.
0: ¡Ay, qué rico! ¿Con quién hablamos?
1: Usted habla con Eduardo Antonio.
0: ¿Con quién?
1: Eduardo Antonio.
0: Eduardo Antonio de Tutu, ¿quién?
1: Sí, así es.
0: ¿Cómo dice que amaneció, Eduardo?
1: Muy bien, gracias a mi Dios y a usted.
0: Ya, qué bueno. Qué bueno, nos alegramos. Oiga, ¿y en qué trabaja usted?
1: En construcción, hija.
0: En construcción. Ah, buenísimo.
1: Sí, estamos en construcción en este momento porque actualmente yo trabajo acá en Tutuquén, pero el patrón lo llevó para la hacienda Zapallar.
0: Ya. Yeah.
1: Ahí estamos construyendo una casa.
0: Ah, bueno, ahora van para Zapallar en un rato más.
1: Sí, en un rato más, un cuarto para a las 7:15 lo vamos para allá.
0: Ah, buenísimo. Oye, harto temprano sí. Se levanta.
1: Sí.
0: Ya. Yeah. Oiga, amigo, cuéntenos a quién quiere saludar, qué canción quiere escuchar.
1: En este momento quiero pedir un temita, no más puedo dejar de decir dónde con alguien, a quién saludar, po.
0: Ah, verdad, pues ya.
1: Sí, po.
0: Pero por último, ¿a los compañeros, po, hombre?
1: No, los compañeros están durmiendo todavía, po.
0: ¡Shoot!
1: Sí, po, hay que pasar a buscarlo a la casa, por poco hay que levantarlo a ellos.
0: Ándalo, hombre, flojo, anda igual que otra. Tienen que andarla buscando todos los días.
1: Sí, po.
0: Ya. ¿Y qué canción quieres escuchar?
1: Es que era un tema de los rancheros Río Maule, se llama ni tú ni yo.
0: Ni tú ni yo.
1: Sí, por favor.
0: Ya está. Ningún problema, acá le vamos a programar ni tú ni yo de los rancheros de Río Maule.
1: Ya, mi niña, que tenga un buen regreso a su casita y que Diosito la proteja siempre.
0: Muchas gracias, chao, igual chao. Usted, ¿vale? Un besito, un abrazo.
1: Igual, hija, chao.
0: Gracias, chao. 5 de la mañana con 15 minutos. Mira quién apareció. Ja. Oye, ¿será que los ratones a esta hora no descansan? Los guarenes.
2: Anda a dormir, pedazo de huilienta. ¿Qué estáis dando ahí? ¿Estáis dando jugo junto con el Barty? Ándate a dormir, pedazo mujer.
0: Ay, encantada de la vida. Hoy día sobre todo, encantada de la vida. Si usted me pone una cama y me dice, vamos a... No. No, casi se me sale algo. No. Si usted me dice, ahí tienes una cama, anda a dormir. Yo me voy a dormir. Yo quiero mi cama. Martín, ¿me puedo ganar en los asientos de atrás para dormir 5 minutitos? ¿Sí? Ay, está lindo. 5:00 de la mañana con 16 minutos.

La guarente con la corta. Ella. La viejuja. Enriqueta. Saludos, Enriqueta, para que pase el frío. Amiga mía.

0: minutos 5 con 25. Saludo a todas las personas que a esta hora están corté sin querer. Fue sin querer queriendo, corté el llamado. Que van camino a sus trabajos, que van camino a la capital, ¿cierto? A comprar mercaderías, a doctor, a médico, qué sé yo. Así que saludos para todos los que van hacia el norte y hacia el sur, hacia la cordillera y hacia la costa también. ¡Aló!
1: ¡Buenos días!
0: ¡Buenos días!
1: ¿Cómo le dice que le va?
0: Muy bien, ¿y a usted?
1: Un saludito para el maestro pintor, que hoy día se pone las joyas.
0: ¡No me interesa!
1: ¿Por qué, oiga?
0: Porque no me interesa.
1: Oiga, ¿cómo es? Oiga, la chica.
0: ¿Por qué?
1: El hombre hay que darle buena suerte, no va a que le vaya bien en su vida ahora que hizo nueva vida, pues.
0: Sí, a las personas hay que desearle buena suerte y tratarlas bien, no como lo hace él.
1: Ah, no tenía
0: ni idea. Sí, pero en fin, igual le deseamos éxito en su matrimonio.
1: No tenía ni idea, oiga, yo lo tenía por bien caballero.
0: ¿Ah?
1: Yo lo tenía por bien caballero.
0: Sí, pues, sí. Para mí una persona tiene que ser correcta aquí en la quebrada del ají. Cuando una persona pela, cuando una persona habla mal de la otra persona, sobre todo de una mujer, deja harto que desear.
1: Ah, no tenía ni idea. ¿Para qué le voy a mentir?
0: No, pero por eso le digo, yo soy bastante sincera y le digo, no me interesa a mí ese personaje.
1: Ah, ya. Muchas gracias.
0: De nada, pero le deseamos éxito en su matrimonio, que le vaya muy bien.
1: Ya. Un saludito para la señora Alejandra, entonces, la señora de.
0: Ya.
1: Una canción bonita.
0: Perfecto, ¿qué canción?
1: ¿De Charro Morales?
0: ¿Ya cualquiera?
1: Sí.
0: Ningún problema.
1: Ya, muchas gracias.
0: De nada, hasta luego. Chao, chao. 5:27 Estamos en el despertar ranchero a esta hora. Buenos días. Aló.
2: Aló, buenos días.
0: Hola, buenos días.
2: ¿Cómo amaneció, Janita?
0: Muy bien, ¿y usted?
2: Bien, Hugo. También, gracias a Dios.
0: Qué bueno.
2: Saludos para usted y para su socio de trabajo, a toda la gente que escucha.
0: ¿Ya?
2: Y quiero que se me pueda tocar un tema.
0: ¿Cuál?
2: El columpio.
0: El columpio, lo que quiere.
2: Ojalá.
0: Ajale.
2: Ojalá que te vaya bonito.
0: Tómenlo.
2: Ojalá que se acaben tus penas.
0: ¡Ájale!
2: Y te dicen que yo ya no insisto.
0: ¡Eco!
2: Que conozcas persona más buena, que te dé lo que no pude darte. Ya, Janita.
0: Tómenlo. Tómenlo. Lo tenías guardadito, mijo.
2: La tengo guardada de ajo el poncho.
0: ¡Tomen, niño!
2: Pero yo soy más bonita.
0: Ya, ¿y cuál sería
2: tú
0: esa?
2: 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Ya, Janita.
0: Tómenlo.
2: 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Ya, Janita, gracias.
0: Joven, canta mejor que el otro en todo caso.
2: Ya, Janita, esa es mi vida.
0: Un abrazo, cuídese, que
2: para
0: está muy
2: usted
0: bien.
2: También, Janita, saludo a su papá, que se cuide.
0: Muchas gracias.
2: Ya,
0: cuídese,
2: Janita,
0: mucho.
2: Chao, que esté bien.
0: Igual, chao, chao.
2: Chao, Janita.
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0: ave de otro corral, por favor. Gracias. Que tengan el lindo turno de trabajo. Chao, chao. Saludos a todos y besitos.
1: 5:40 a.m.

0: Hola, Janita. Yo también, muy cansada y con mucho sueño. Ayer llegué a recoger muchas hojas en mi casa antes de que llegue la lluvia. Sí, hay que dejar limpiecito antes que llegue la lluvia. Uno nunca sabe. Pueden decir que mañana llueve, pero a lo mejor no llueve. O tal vez al revés. Y últimamente ustedes saben que el tiempo está, pero muy impredecible. Muy, pero muy impredecible. A ver, ¿quién nos está llamando por WhatsApp? No se puede recibir llamados por WhatsApp ya. Solamente escritos o audios, para que sepan. Saludo ahí para... ¿quién era la del WhatsApp? La Isabel. Saludito, Isabel, que tengas un lindo día. Vamos con todo el ánimo, con todo sino pa' qué, ¿ya? Saludos para Luchito, buen día. Buen día, Luchito. Luchito de Quillota. Solo WhatsApp que no han llegado en estos momentos. En cualquier momento también nos vamos a conectar al Facebook Live para que usted pueda solicitar los temas, enviar sus saludos. 5:44 en este día miércoles, saludando a todos los que llevan por nombre Emilio. Felicidades a todos los Emilios. ¿Conoces tú algún Emilio? ¿Cuál?
1: ¡El pajero, pues!
0: ¡Ah! ¿El otro? ¿El de Chicken Lemu? ¡Ah! Está desaparecido.
1: ¡El pajero!
0: ¿Está desaparecido ese? ¿Anda perdido? ¿Estará vivo el otro o no? ¿O se lo llevó al finado? A lo mejor. Buena, buena. 5:45. Sí, es que son... hay que dejarles. Y al final uno es libre de escuchar y hacer lo que quiera. Por algo estamos en un país libre. Libre de comentarios, libre de hacer lo que uno quiera. Estamos en un país libre. ¿Aló?
2: Janita, una consulta, ¿puedo hablar un instante con usted? Si es que se puede.
0: Sí, por supuesto. Me espera.
2: Ya, ok.
0: Ok. 6:15.

0: Ay, peregrinos, nos separan 10 minutos para las 6 de la mañana, 5 con 50 minutos. Y para ella, la que está trabajando de guardia, turno noche, para la Enriqueta y su colega, que hasta ahora están trabajando. ¿A dónde? La señora, pensaba que trabajaba en panadería. ¿Por qué le pregunto yo a Barty? Porque pensé que hacían tortillas. Como dijo para la amiga. ¡No, hombre! Bueno, no pueden trabajar dos mujeres juntas. Barty,
1: yo sé que tú eres muy caballero, ni aparente a la Alejandra Álvarez. ¿Por qué no me haces la paletía a Barty para cortar la noche? Y mira, estoy que ya me relliento de sueño. ¿Ya? ¿Por qué no me toca el tema de Marisela? Gracias por hacerme tan feliz.
0: Mira,
1: o el de la carretera, la con los peregrinos del amor. ¿Tú cachai, po, Barty? ¿Tú cachai, po?
0: No digo, yo sé que
1: no está escuchando el Don Queco ahora, está durmiendo. Pero la escucho yo, po.
0: Sí.
1: Ya, Bartito. Barty, pónemelo, por favor.
0: Barty, pónemelo, por favor. Hoy esta señora sí está avispada.
2: Vieja quiere con el Barty.
0: ¿Ah? ¿Qué?
2: Vieja quiere con el Barty.
0: ¿Qué es lo que dijo?
2: Vieja quiere con el Barty.
0: Oye, el medio modelito, po. El Barty tiene solamente ojos para su señora, nada más. Y cinco de la mañana, 52 minutos. Llegaste, puente cortado.

0: ¿Qué tiene si acaso hacemos tortilla aquí con la colega? Buena que son las tortillas, van a salir tempranito, calientitas, pues. Acuérdate, Jana, cuando hacíamos tortilla a las dos, que venía aquí a hacerte un lado. Acuérdate, acuérdate, cabrita.
1: Uy, qué tiempo aquello, ¿sabes? Saludos ahí para Ratatouille. Mi amiga, besitos. I love you to you, Enriqueta.

0: Porque sigue la fiesta, sigue el sabor. A esta hora tenemos una temperatura de 6.6. Ya. ¿Cómo? Disculpa. Vamos al llamado primero, después me dice lo que me estaba diciendo a través de ese vidrio. Vidrio. ¿Aló?
1: Aló, señora Janita.
0: Hola, pues tránsito, mi viejito, ¿cómo está?
1: Aquí, despertando más o menos de los dolores. ¿Y usted cómo ha amanecido, señora?
0: No, nosotros muy bien, gracias a Dios. Oiga, dolor, ¿a qué tiene? ¿A los huesitos?
1: Sí, la artrosis. Seguro, ¿cómo se cuestiona la vesícula también? Todo está en un mostrario.
0: Uy, mi viejo.
1: Y don Puerto, ¿cómo ha nacido?
0: Bien, oiga, aquí está, saltando en una pata, así parece resorte este otro,
1: pues, hombre, bien, chico. ¿Y el papá, recuperado?
0: Sí, ahí está, recuperándose.
1: Bien, bueno,
0: ya.
1: Sí, mejor, caballero.
0: Sí, gracias a Dios. Gracias, clarita, por preguntar.
1: Pues, Anita, lo estoy llamando a casa de don Puerto.
0: Ya.
1: ¿Puede ponerme un tema, una tonada de Mauricio Saavedra?
0: Pero por supuesto, ¿por qué no, pues, amigo mío?
1: Ya nomás.
0: Ya nomás. Oiga, oiga, don Tránsito, una pregunta.
1: Oiga, señora Alejita.
0: ¿Está tomando algún remedio, algo para la artrosis, para esos dolores fuertes que le dan?
1: Para todo, sí, por lo menos estoy tomando, que me dieron y me ha calmado alto los dolores, el colágeno, no colágeno, jalea sin sabor.
0: Ya.
1: La jalea sin sabor.
0: Ah, mire.
1: Claro, es bueno para los dolores, calma los. Claro que no mejorará, sí, pero le calma los dolores.
0: Ya. Yeah.
1: Yo he aliviado muchísimo, así no podía ni andar en la casa, pues ya, ahora siquiera, no ando ligero, pero siquiera camino, puedo ir a pueblo, cualquier paso por ahí casi.
0: Claro. Es complicado, sí, esa enfermedad de los huesitos, pues.
1: Podía, y entonces ahí que tengo unos cálculos en la vesícula y ahí está el hospital todo hecho para operarme, pero no pasa nada, pues.
0: ¡Pucha! También la lesera, ¿oh? Que
1: unos calmantes buenos dan nomás.
0: Se le ocurre andar ahí con las piedrecitas esas, ¿cierto?
1: Sí, así que dicen, vamos a operar unos dos y ahí le tocará, pero esos dos no ha pasado nunca, no, todavía no los opera ya con más de un año, po.
0: Ucha, la lisera. Por la reflauta, señor,
1: Bueno, hay que tener paciencia, no más, po. A mí me pasó el eso por haberme operado particular, le hice dos operaciones particulares y ya se me confié porque me llevaron del hospital.
0: Ya, pues.
1: Bueno, aquí estamos esperando. Ya, pues, señora Alexis,
0: pues.
1: No atraso más.
0: Se cuida, Tránsito.
1: Ya lo más, gracias.
0: Un abracito bien cariñoso para usted, amigo
1: igual
0: mío.
1: Igual,
0: ¿vale?
1: También, pues, que lo pasen bien.
0: Gracias, igual a usted, que lo pase bien.
1: Que lo pasen bien, bien.
0: Vale,
1: bien.
0: Vale, gracias. Chao, chao, Tránsito.
1: Chao.
0: Nuestro gran amigo, fiel auditor también, don Tránsito del Carmen. Tránsito del Carmen, un abrazo para ti, que te recuperes de tus dolencias, Tránsito, ¿ya? 5:00 a.m. con 59 con 58 minutos. 5:58 para Tránsito del Carmen. Y es Mauricia Saavedra.

0: Son las 6 de la mañana, con 2 minutos.
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0: la mañana, 6 de la mañana con 10 minutos. 6 con 10 minutos. A ver, ¿qué nos dicen por acá el WhatsApp? Dice por acá, hola Janita, nos enviaron una foto que es nuestro amigo Mauricio, el que trabaja por allá en España, Francia, y que nos escucha todos los días en España. Y nos envió una foto, que son las 12 horas con 4 minutos por allá en España, y que a esta hora hay una temperatura de 31 grados Celsius. Y eso que están en primavera ya. En esa temporada está primavera con 31 grados. Saludos para usted, Mauricio. ¡Aló!
1: ¡Aló!
0: Hola, don Héctor, ¿cómo está?
1: Bien.
0: Qué bueno, cuénteme.
1: ¿Cómo? Oiga, ¿me puede tocar 20 mujeres vestidas de negro por el mariachi Pedregal?
0: Sí, no hay problema.
1: ¿Y usted cómo amaneció? ¿Bien?
0: Muy bien, pues bien, gracias a Dios. Aquí, con ánimo, con sueño, sí. De todo un poco hoy día. Pero las ganas de trabajar jamás.
1: Antes había sueño en el puro verano y ahora ya se pasó el invierno.
0: Sí, pues. Pero bueno, oiga, cuéntenos, ¿algún saludo?
1: Sí, para Andrea.
0: Para la Andrea. Ya, yeah, pues.
1: Ya, Alejandrita, que se bien, saluda a don Barti.
0: Igual, saludos para usted, le envía acá Barticito.
1: Ya.
0: Ya, mi viejito, cuídese mucho.
1: Ya, que estén muy bien ustedes.
0: Muchas gracias, igual usted. Chao, chao.
1: Chao, chao.
0: Chao, chao. 6 de la mañana con 12 minutos. 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
0: 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Andáis bien sordo. ¿Te limpiaste el oído hoy día? Con ulpo. Ahí está la cosa. 6:16 a.m. Andáis clarito, Barty. 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
2: 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De ahí, antes de la cuesta a Los Niches, hacia la izquierda, o sea, a las
0: a la izquierda. O sea, que allá a la
2: una hora de camino.

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0: de la mañana, 23 minutos. Otra vez, 6 de la mañana, 23 minutos.
1: Esta es tu canción.
0: ¿Por qué mi canción? ¡Ah! Es que me dice, esta es tu canción y me mira a mí. Ahí está la canción del otro. ¿De quién es? ¿Quién es el otro? Por favor, especifique. ¡Ay, Jorgito Cotoy!

0: 6 de la mañana con 26 minutos. Oye, algo más suave no había como para él. O algo que faltó algo que decirle. Tampoco. Ahí va todo. Ay, oye, buena chiquiturri. Esa era una canción. El pack completo. Incluido con paquete. Y paquetito también. 6 de la mañana con 27 minutos. Vamos a las informaciones del despertar ranchero. Porque en la región metropolitana, una persona falleció y 7 resultaron lesionadas la noche de este martes tras una colisión múltiple en la intersección de Carlos Valdovinos con Santa Rosa en la comuna de San Joaquín. Según información preliminar, un vehículo que se desplazaba de sur a norte por calle Santa Rosa colisionó contra otros 2 automóviles. Producto del impacto, uno de los conductores falleció en el lugar por la gravedad de sus lesiones. Los otros 2 conductores sufrieron heridas de menor consideración. Además, 4 ocupantes resultaron lesionados, uno de ellos en riesgo vital. Bomberos, SAMU y carabineros trabajaron en el lugar para atender a los heridos y despejar la vía. La CIAT quedó a cargo de las pericias para determinar las causas del accidente. El tránsito en el sector se mantuvo cortado por varias horas. Es la información de lo que se da a conocer de este accidente múltiple que sucedió en Santiago, en la comuna de San Joaquín. 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
0: Le quito la pega al otro.
2: Estamos dados.
0: Sí. 6 de la mañana, 29 minutos. Seguimos con todo el ritmo, con todo el sabor del despertar ranchito. Pero antes, ¿qué nos dice el WhatsApp? Hola, Janita, buenos días. Quiero pedir un tema de los Broncos. Golpe traidor para saludar a mi amigo Hugo Avilés de Zapallar. Y decirle que esté tranquilo. Cecilia no vuelve atrás. Gracias, Janita. Que tenga un lindo día. Saludos para Hugo de parte de su amiga.

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0: Son las 6 de la mañana, con 33 minutos.
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0: 6 de la mañana, 45 minutos. Uy, en estos minutos que me desaparecí, llegaron bastante WhatsApp. Vamos a leer lo que dice por acá. Buenos días, señora Alejandra Álvarez. ¿Cómo está usted y su familia? Muy bien, muchas gracias, Alejandro. ¿Y la suya? ¿Cómo está? Quiero pedirle una canción para saludar a mis hijos Manuel y José Marchant, a mi señora Maritza Valenzuela, con la canción La que tengo en casa. Por favor, disculpe, de parte de Alejandro Marchant, que los quiere mucho, somos de Romeral. Saludo para la gente de Romeral, los huaicos, del Socavón, de los Queñes y de todos esos sectores aledaños, poblaciones también que tiene la comuna de Romeral, que nos escuchan bastante. Un abrazo tremendo para todos ustedes. Por acá tenemos un llamado primero. ¡Aló!
1: Buenos días, Juanita.
0: Buenos días, señora. ¿Cómo amaneció?
1: Bien, un poco resfriada, pero...
0: Oiga, usted tiene las defensas muy bajas.
1: Sí. Es que el tiempo también, pues, hace calor, hace frío.
0: No, pero usted está resfriado muy seguido.
1: Yo estoy años resfriado. No me le quita nunca esta cuestión ahí. Parece que me voy a ir al fondo de las cruces.
0: No creo. ¿Sí? ¿Hierba mala?
1: No, bonita.
0: Ah.
1: Quiero dar un saludo para usted, para su familia, para su papá.
0: Gracias.
1: Y para el parte de su familia. Y para los internos, y los físicos de Eva. Y para el JP.
0: Ya, corazón.
1: Y para todo. Oiga, Janita.
0: Ah. Dígame.
1: El jueves se aprieta la señora Gavito.
0: Así es, pues, oiga.
1: Sí, yo tengo encargado ya la viejita.
0: Ay, qué rico.
1: Sí.
0: Qué bueno. Qué bueno, qué bueno.
1: Oiga, Janita, dejo una consulta.
0: Dígame.
1: ¿Cómo se llama esa canción que canta una señora media ronca que dice que recorren media hora el río, todas esas cuestiones? Que ya duerme con la puerta abierta. ¿Cómo se llama esa canción?
0: A ver, que cruza el río.
1: Sí.
0: ¿Y que qué
1: corre,
0: más?
1: Recorre el río media hora, que ya duerme con la puerta abierta. Que los ricos tienen que dormir con las puertas cerradas.
0: Que va a dormir con las puertas cerradas.
1: El barco lo debe saber, no lo corpo.
0: Ya, rico esa bandojo, canción se llama ¿De qué presumes?
1: Ah, ¿de qué presumo? Esa canción, me la toca, por favor.
0: Sí. Así que ahora sabe cómo se llama la canción.
1: Ya.
0: Ya.
1: Ya, gracias, Anita.
0: Mi vieja chica.
1: Ya, que tenga buen día.
0: Que tenga un lindo día, cuídese mucho. Saludo ahí a su amado.
1: Ya, igual, Anita, a tu familia, a todos.
0: Gracias,
1: y
0: mi corazón.
1: Y a toda la gente que va a buscar en la radio RTL.
0: Ya, Elcita, un besito,
1: ya.
0: Un abrazo.
1: Ya, Anita.
0: Chao, chao, Elcita.
1: Saludos al barque a todos por allá.
0: Cariños.
1: Chao, chao.
0: Chao. El Samarín de la Sol de septiembre. 6 de la mañana, 49 minutos. Vamos a la música. Esto es El Despertar Ranchero.
2: ¿Cómo te va con él? Qué linda la
0: hoy me gusta
2: foto,
0: esa canción.
2: Conozco ese bar.
3: Muy buenos días, Alejandrita, aquí Oscar de Pañul. Aquí estamos levantándolos para ir a trabajar.
0: No.
3: Un saludito para usted, para un party, para todos para allá. Ya estoy llamando, pero no contesta nadie. Parece que no hay nada en la radio. Oiga, ¿me puede poner una canción? ¿Puede ser Mil Preguntas de los Líderes de Chile? Adiós, tía Lela, adiós, tía Pati.
0: Tengo mil preguntas. Oye, las líneas están habilitadas. ¿Ah? ¿Qué tiene? Sí, cuando estemos al aire, llamen. De repente se colapsan las líneas. Así que de repente tenemos ese pequeño problemita con la red fija. Porque tenemos una central donde llegan. Hay 1, 2, 3, 4. Hay una re cachada de número aquí, como 6 números. Dijo el 8. 7 números. ¡Ay, oye! 6 de la mañana, 50 minutos.
4: La canción se llama Las Buenas para la Prieta.
0: ¿Cuál canción? ¿Cuál canción?
4: La canción se llama Las Buenas para la Prieta.
2: ¿Cómo te
0: 10 minutos para las 7 de la mañana.

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0: Son las 7 de la mañana, con un minuto.
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0: 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Un saludo desde Lebu para ti, hermosa amiga. Quiero escuchar las botas negras que ya lo programamos de Nante. También por acá que nos dicen, hola, buenos días, ¿cómo está? ¿Podría poner el tema Pedro y Pablo de los Tigres del Norte, porfa? Francisco Becerra Lorca. ¿Programo esa canción usted, Barty? ¿No? Ya. Entonces, Pedro y Pablo, por acá nos dicen, buen día, el dúo dinámico. Buena. Rorro, saluda ahí para nuestro amiguis. Amiguis. ¿Ah? ¿Por qué? ¿Qué dúo dinámico? No sea así, Barty. Ya, 7:16, junto a gestor inmobiliario Jorge Godoy. Oye, saludo para Jimmy Torres, que está en la sintonía. Gracias por todas tus palabras, Jimmy. Gracias, gracias, gracias. Algún día lo vamos a pasar a ver. ¿Tú sabes dónde él está? O sea, me dijo, pero no me acuerdo. Pero bueno, ahí algún día lo vamos a pasar a conocer a Jimmy Torres. Saluditos para usted, Jimmy. Tenemos un contacto. Buenos días. Aló. Aló.
1: Hola, Alejandrita.
0: Buena, postatita.
1: ¿Cómo estamos?
0: Muy bien, ¿y usted?
1: Gato bien, con negro. El favor de Dios.
0: ¿Cómo va ese gato?
1: Bien, bien.
0: ¿Cómo van las pezuñas?
1: Buenas, pues, todavía se agarran.
0: Ya, di la verdad, Rosa.
1: Claro.
0: Claro, clarines. Cuéntenos, Juan.
1: Necesito una canción.
0: ¿Y cuál será?
1: Soy casada y llámate, no puedo.
0: Ay, oye.
1: No es que muchas no pueden enamorarse, po.
0: Ay, hombre. No.
1: Escondiditas nomás por ahí.
0: Eso sí, pero ¿y para qué se van a enamorar, po, hombre?
1: No, pues si es brillo, que se enamoren, po.
0: No, pues la idea aquí, si usted va a ser amante, la idea es no enamorarse, porque si se enamora está jodido o jodía.
1: Mejor, po.
0: Por lo que me han contado.
1: Ay, ay, ay, nomás.
0: Ay, ay, ay, nomás. Ay, te has visto, te has visto.
1: Déjale.
0: Déjale, nomás.
1: Ya, Alejandrita, ahí nos vemos.
0: Oye, oiga, oye, la barzúa. Dicen por ahí que para comer color no hay que enamorarse.
1: No, es mejor el enamorado que no como el picaflor.
0: Ay, oye, pues el picaflor.
1: No hay que picaflor, pica con el puro pico nomás y no sabe lo que está comiendo, vos.
0: En todo caso, ya, picaflor.
1: Claro, vos.
0: Ahí le programamos la canción.
1: Ya, no va.
0: Ya, ya ahí tú. Y él fue el picaflor. Él, el que posa de flor en flor. Para Jimmy Torres, eso.
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2: A 23 minutos y con esta canción saludamos al gato que ya no rasguña de Sarmiento.

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Saludos para el Andrés, para el Ariel, para la Rocío, para Ninoska, que van en la sintonía del Despertar Ranchero.

0: Son las 7 de la mañana, con 33 minutos.
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Tempranito, 7 de la mañana con 46 minutos en el Despertar Ranchero, que en los últimos minutos nos quedan junto a gestor inmobiliario Jorge Godoy para una charla, para una asesoría, para los trámites de herencia que le dejaron sus padres o sus familiares, que es un tema a veces engorroso, un tema complicado y un tema muy sentimental. 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Este tema va dedicado para ella, de parte de él, de parte de su esposo, de parte del hombre que la cuida, la protege, la guía, la ama con todo su corazón. Y muchas cosas más que uno no puede decir tampoco. Pero él es el hombre que siempre ha estado al lado y que siempre iba a seguir estando al lado de ella. El tío Ale saluda a su esposa, a su señora, a la tía, la bruja, su amor, con esta hermosa canción.

bonito, 7:50 de la mañana. Ahí estábamos escuchando a los inseparables, temas solicitado por WhatsApp. El tío del otro, para saludar a la tía del otro. La tía del otro. Que ellos son de Santa Fe. Y él le quería dedicar esa hermosa canción a su esposa, a su compañera, su partner, su amiga, su todo. Que estén las buenas y malas junto a ella. Y en estos minutos debe ir ya camino a su casa la tía, después de dejar a su hija, al sobrino, en el Politécnico Juan Terrier. Así que saludos para ustedes, que tengan un hermoso día. Cariños para usted, tía. 7:51 de la mañana, las últimas canciones. Saludos para la Nelly de Chimbarongo. Dice, hola Alejandrita Barty, espero que estén bien. Les molesto con un temita, porfis, de la descendencia chilena, que ya la programamos hace unos minutitos atrás. Que tengan un buen día, muchas gracias. Cariños para usted, corazón de Milón. Cariños para todos nuestros auditores y auditoras que están en la sintonía a esta hora. 7:52 de la mañana. Las últimas dos canciones y a la vuelta nos despedimos.

0: 7 de la mañana, 57 minutos. 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
4: Son las 8 de la mañana en punto.
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0: Hallan patente de auto de concejala desaparecida tras pericias en el río Loncomilla. Protestan al inicio de juicio contra femicida. Víctima perdió la vida tras ser baleada con una escopeta. Continúa campaña de vacunación 2026 en la comuna de Curicó. Y destacan el nuevo aniversario de la emblemática población Manuel Rodríguez de Curicó.
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0: ¿Cómo están ustedes? Bienvenidos a las noticias a esta hora de la mañana de esta jornada de día miércoles 27 de mayo. Qué rápido, ¿ah? Qué rápido se nos ha pasado el mes de mayo. Los días prácticamente han pasado volando. Ya nos encontramos a 27 de mayo, llegando a fin de mes, en estos últimos días del mes que nos trae. Principalmente ayer mucha temperatura alta, bastante calor hasta bastante tarde. La verdad es que eran las 9 de la noche y en la calle todavía no hacía el frío que estamos habituados durante los últimos días también, en otoño e invierno, ¿no? Agradable jornada la del día de ayer. Se espera que hoy día suceda prácticamente lo mismo, especialmente con las temperaturas. Fíjese que a esta hora hay una temperatura de 6 grados, muy por encima y superior a lo registrado durante las últimas jornadas, que donde hemos tenido 2 grados, 1 grado, incluso grados cero, y ha amanecido prácticamente todo escarchado. Hoy día no. Hoy día tenemos 6 grados de temperatura a esta hora, y se espera que la máxima de este día miércoles ronde los 17 grados. Temperatura algo similar a lo del día de ayer, pero hoy día con algo de nubosidad. Bien, vamos a estar adentrándonos en el informe del tiempo, ya más avanzadas las noticias, y por supuesto les vamos a estar contando que existe incluso probabilidades de lluvia para estos días. Se habla de la llegada ya de frentón del fenómeno del Niño. Bueno, vamos a estar analizándolo con Nicolás Figueroa dentro de la mañana, si es que esto es así, es así o no es así, en el pronóstico del tiempo. Hoy saludamos a todos los Emilio que están de onomástico. Un abrazo cordial para cada uno de ustedes que se encuentran de onomástico, que se encuentran celebrando también algún aniversario, algún cumpleaños, alguna situación especial, ¿no? Hoy día se celebran hasta los divorcios, así que hay que mandarle también un abrazo contenedor a quienes no lo están pasando bien. Sin embargo, quienes no lo están pasando bien, y debido a todos los trabajos, las pericias, y que corresponden, ¿no es cierto?, al importante trabajo que está haciendo la Fiscalía tras prácticamente casi un año de la desaparición de la concejala de Villalegre, María Ignacia González. Mucha expectación, preocupación, dudas al respecto de el hallazgo, ¿no es cierto?, de esta patente del vehículo. Es la patente delantera. En algún momento se habló de que habría sido hallada la patente con la máscara o con el parachoques del vehículo. Sin embargo, ya al pasar de las horas, solamente se ha confirmado de el hallazgo de la patente delantera del vehículo, y que los datos concuerdan con la propiedad de la edil de Villalegre, y que lamentablemente las hijas han demostrado dudas respecto de la existencia de esta patente en ese lugar desde los días de la desaparición. Pues bien, se ha hablado de todo, se ha dicho el río es dinámico, ¿no? El río va cambiando hora tras hora. El caudal crece, el caudal baja, lo que arrastra el caudal no va a estar siempre en el mismo sitio, va a cambiar de posición. Sin embargo, ya se habían hecho trabajos ahí en el sector de la balsa, en el río Loncomilla. Ya se habían hecho trabajos de búsqueda con maquinaria, pericias, y se logra encontrar esta patente hace unos días atrás. Recuerda usted que se generó toda esta expectación periodística en ese lugar, en donde habían patrullas de la PDI atravesadas en la calle para que a 4 kilómetros de distancia del lugar no pudiese ingresar nadie. Incluso se prohibió el vuelo de drones para trabajar ahí en las pericias, en donde fue encontrado este elemento que podría, ¿no?, llevar al hilo de poder encontrar en alguna circunstancia o no el vehículo al interior del río Loncomilla. Si esto fuese así, si esto se lograra determinar de que se encuentra el vehículo al interior del río bajo las aguas, habría que también, por supuesto, constatar si existe el cuerpo de la desaparecida concejal al interior del vehículo. Si no es así, estamos frente a una situación mucho más y mayormente complicada, ¿no? Porque han surgido hipótesis, comentarios, ideas respecto de lo que ahí habría pasado, ¿no? Que donde se da cuenta sobre las últimas horas de la concejal, que habría estado en la casa del administrador municipal, que habría estado en diversos lugares antes de cruzar el río y que finalmente es ahí donde se le pierde el rastro, ¿no? Bueno, el fiscal regional del Maule, Julio Contardo, informó en un punto de prensa que se reunió con las hijas de María Ignacia González, la concejala desaparecida, el 15 de junio del año 2025, y sus abogados, para informarle respecto de la investigación y la búsqueda desarrollada en el río Loncomilla, instancia donde les reveló que el pasado 11 de mayo, con buzos de la Policía de Investigaciones, que se sumergieron a las proximidades de la balsa, hicieron un rastreo en el sector norte y fue hallada una patente, la cual corresponde a la matrícula delantera del vehículo de la autoridad de la comuna de Villa Alegre. Esto fue lo que dijo el fiscal regional Julio Contardo. Escuchemos sus declaraciones.
1: Al efecto, y para comentarles un poco qué es lo que ha ocurrido en estos últimos días, les puedo señalar que en virtud del trabajo que ha hecho la Comisión de Investigaciones, revisando los antecedentes, particularmente las búsquedas que se han hecho con los instrumentos o tecnología utilizada, hemos encontrado algunos puntos de interés, nuevos puntos de interés, y en virtud de ello se ha hecho la búsqueda con el día 11 de mayo, con buzos de la Policía de Investigaciones que se sumergieron en las proximidades de la balsa hacia el sector norte, y allí fue hallado por el buzo de la Policía de Investigaciones una patente. Esa patente se corresponde con la patente delantera del vehículo de la concejal. En virtud de eso, conseguimos con el apoyo de la delegación regional y la Seremi de Obras Públicas maquinaria necesaria para excavar en proximidades de dicho punto. Eso se realizó la semana del día 18 de mayo. Trabajamos los días 18, 19 y 20 de mayo, que ustedes pudieron ver el trabajo con maquinaria pesada en el lugar. En las proximidades, insisto, aproximadamente son 300 metros al norte de la balsa, en el sentido del agua. Allí se trabajaron durante esos 3 días, no hubo nuevos hallazgos en esos momentos. Por lo tanto, lo primero a señalar es que los hallazgos se habían producido con anterioridad, no en esa búsqueda con maquinaria. Segundo, no hay nuevos hallazgos, no se ha encontrado parachoques ni otro material de relevancia en la investigación. Y además, ninguna persona nos hizo entrega, digamos, de la patente. Esta fue encontrada día. Esto, sin lugar a duda, es un hallazgo importante y relevante para la investigación. En virtud de aquello, hoy día, el día de ayer, es probablemente mañana, si no hay una búsqueda, están trabajando en el lugar buzos de la Policía de Investigaciones y también del BOPE de Carabineros, que han tenido a bien ponerlos a disposición de la investigación, rastreando todo el lugar, tanto en la zona que trabajaron la maquinaria como en el sector sur de la balsa. Porque eventualmente, digamos, el arrastre, digamos, se habría traducido en el desplazamiento hacia el norte de la patente, y eventualmente también, estos son hipótesis, el vehículo podría encontrarse hacia el sector contrario, hacia el sector contrario del curso del agua del río. Esto es al sur de la balsa. Estos trabajos van a seguirse realizando y estamos disponiendo también de nuevas herramientas tecnológicas que nos permitan intensificar la búsqueda. Hemos utilizado distintas herramientas. Ustedes bien saben que el río es un río muy complejo y hoy día nos presenta visibilidad, yo diría, idónea, mucho más que en otras oportunidades, incluso durante el verano, que estamos aprovechando al máximo.
2: Fiscal Contardo, ¿no se descarta entonces, según lo que manifiesta usted, que el auto podría estar en el lugar? ¿Se va a seguir trabajando en este mismo? ¿Se va a apuntar en este mismo lugar?
1: Sí, como hemos señalado, nosotros no hemos descartado también ninguna hipótesis, por lo tanto, una de las posibilidades que el cliente se encuentre en el lugar. Y por cierto, con este hallazgo nos brinda un antecedente de relevancia, por lo tanto vamos a seguir la búsqueda.
2: ¿Qué significa, fiscal, que se haya barrido este lugar por tantas oportunidades, se haya encontrado esta placa patente ahí mismo? ¿Qué puede ser la naturaleza, lo complicado del lugar? ¿A qué se puede atribuir, fiscal, esto?
1: Es importante señalar, digamos, de las características del río, que tiene mucho sedimento, presenta, de hecho, los buzos lo pudieron corroborar, mucha sinuosidad, hay orificios profundos, digamos, que a veces no tienen ninguna justificación, también lugares de mucho sedimento y otros que ya se encuentran con pisos bastante más compactos, por lo tanto, no debería estar ahí. Pero hay muchos lugares donde hay mucho sedimento y eventualmente, digamos, esto lo arrastra diariamente el río, es un río con muy poca visibilidad. Por eso estas condiciones meteorológicas son muy importantes. Es sí importante destacar, pues, de acuerdo a la pregunta, que la patente presenta características de haberse desprendido. Por lo tanto, probablemente, y también es una probabilidad, es una hipótesis, la corrosión, ¿cierto? El óxido hizo su trabajo y se desprendió. No sabemos cuánto tiempo. La patente presentaba moho, hongos, y por lo tanto estaba sumergido desde hace tiempo. Lo que vamos a hacer ahora, y que naturalmente es lo que corresponde, que todas las especialidades que sean competentes en el área de la Policía de Investigaciones están revisando esa patente, desde huellas documentales, la misma biológica, para determinar, digamos, con mayores antecedentes, qué podemos aportar de la investigación de este importante hallazgo. Muchas gracias.
0: Declaraciones del fiscal Julio Contardo, el fiscal regional a cargo de esta investigación. Fíjese que hay dudas por parte de sus hijas, ¿no? Camila y Javiera Gallegos son hijas de María Ignacia González. Ellas señalan, ¿no?, que le informaron ahora que hace 2 semanas habrían encontrado la patente del auto de su mamá. Indica, abro comillas, esto cercano a la balsa y el río Loncomilla. Le dijo el fiscal en la reunión que no íbamos a estar tranquilas hasta que nos muestren algo más del auto, que esté completo, esté en sus asientos o también el motor, lo que sea, porque igual una patente es muy fácil que alguien haya dejado ahí también, ¿no? Como también sea lo primero que se desprenda del auto, hay dudas en torno a eso. En tanto, su hermana Javiera Gallegos manifestó que, comillas, igual nos produce dudas de que se haya encontrado la patente justamente ahora, casi al cumplirse 1 año, y gracias a la información que tiraron los magnetómetros el año pasado, porque la hipótesis que más sentido hace es la que la patente se habría desprendido del auto hace poco y por eso se encontró en ese lugar, y que el auto podría estar más hacia el sur de la balsa. Por eso van a seguir haciendo trabajos todos los días hasta que ya la lluvia no se los permita. Pero más allá de que se encuentre el vehículo, realmente no sé si se habrían resultados que podrían determinar qué pasó esa noche, ni quién está detrás de esto, a menos de quién esté, de que esté mi mamá dentro del vehículo y pueda periciarse el cuerpo para comprobar la participación de terceras personas. Cierre comillas, en la declaración que entrega su hija. Finalmente, dijo que creemos que la fiscalía debería seguir investigando con más fuerza aún los posibles motivos de investigar tanto al municipio como a las personas que estuvieron esa noche con ella, para poder determinar qué fue lo que llevó a quienes están detrás de esto a finalmente, ¿no?, asesinarla y desaparecerla, concluyó las declaraciones de sus hijas, Javiera y Camila Gallegos, conversando también con nuestro medio, y que han indicado no querer darle más vuelta al asunto, sino que se materialice, ¿no es cierto?, concretamente la búsqueda y el poder encontrarla, para poder de alguna vez por todas tener resultados, tener a la vista, ¿no?, el vehículo a lo menos, y si su madre se mantiene al interior del vehículo, obviamente conocer detalles, qué fue lo que pasó. ¿Fue un hecho de la naturaleza? ¿Fue arrastrada solamente por el río, por las malas condiciones climáticas y la crecida del caudal durante esa noche del 15 de junio del año 2025? ¿O aquí hay un móvil político detrás de la desaparición de la concejala María Ignacia González de Villa Alegre? 8:17 a.m. Vamos a hacer una pausa y a la vuelta seguimos con información relevante en materia policial aquí en la ciudad de Curicó y por supuesto acá en la región del Maule. Ya volvemos.
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1: Ocho de la mañana con 21 minutos, estamos presentando las noticias a esta hora en la edición matinal a través de las señales de Radio RTL. 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Estuvimos ayer durante varias horas de la mañana ahí en el Tribunal de Garantía de la Ciudad de Curicó, donde habían diversas noticias, ¿eh? Ayer fue una noticia bastante, una jornada bastante noticiosa en varios temas, pero especialmente había una manifestación en las afueras del tribunal, donde comenzó, ¿no es cierto?, un juicio oral en contra de un imputado por femicidio, y familiares, amigos, conocidos, con pancartas, con poleras de la víctima de este femicidio, que era muy querida ahí en el sector del Escudo, en el sector de la montaña de Teno, en la comuna de Teno. Y para esto, estas personas están manifestándose porque exigen justicia por este femicidio que justamente conmocionó a todo Teno el año 2024. La víctima perdió la vida tras ser baleada con una escopeta y este victimario intentó suicidarse. ¿Se acuerda de esa noticia? Intentó suicidarse también con la misma escopeta, pero no logró el cometido. Hasta el Tribunal Oral en lo Penal de Curicó llegaron la mañana de este martes familiares y amigos de Rosa Cubillos Cabello, quien a sus 58 años fue brutalmente asesinada por su marido el 18 de noviembre del año 2024. El hecho que se produjo ahí en la zona rural de El Escudo, en la comuna de Teno, el cual conmocionó a la comunidad y que no podía creer que un delito tan grande y grave se haya registrado en ese tranquilo sector. Cerca del medio centenar de personas que llegó hasta el recinto judicial para exigir condena, una cadena perpetua para el imputado, quien es el protagonista de este juicio y cual se inició ayer y que se extenderá hasta el día de hoy justamente, por la cual en las próximas horas se va a conocer finalmente el veredicto. Carolina Bravo, amiga de la víctima y quien hace de vocera del grupo y recordó, ¿no es cierto?, que fue este hecho de sangre muy violento. Estamos pidiendo justicia y cadena perpetua por la manera que la asesinó, lo cual fue una manera muy brutal, dijo en un diálogo con Radio Tropical Latina. Vamos a revisar lo que conversamos con Carolina Bravo, quien recordó, ¿no es cierto?, que este caso provocó gran dolor y conmoción a la comunidad. Escuchemos.
2: En nombre de Rosita, como comunidad, como mujeres, como familia, Rosita fue asesinada el día 18 de noviembre del 2024. Fue un femicidio que jamás debiera de haber ocurrido. Su vida fue arrebatada brutalmente, dejando dolor en su familia y en sus seres queridos y en todas las personas que la conocíamos, ¿ya? El 26 de mayo, hoy día, es la formalización de la persona que cometió el delito, que era su pareja. Esperemos que la justicia hoy día actúe con firmeza y que no queremos más silencio, queremos una condena ejemplar hoy día. Lo ideal es que hoy día se haga justicia por Rosita, ¿ya? Bueno, como decía recién, estamos como comunidad, como mujeres, como familia, estamos representando, siendo su voz hoy día, ya que ella la silenciaron. Nosotros hoy día lo que queremos es justicia, ¿ya? Justicia para Rosita. Nosotros vamos para los 2 años que no teníamos una respuesta de la justicia que se supone que hoy día vamos a saber. Pido perpetuo, porque la muerte que le dio él a ella fue de manera muy brutal, fue casi delante de sus hijos, de su hija, de su nieto. Entonces nosotros queremos una pena ejemplar hoy día.
1: Bueno, ahí las declaraciones respecto de esto. Esperamos que se logre una pena ejemplar, ¿no? Es bastante compleja la situación todavía luego de más de un año, año y medio prácticamente ya sin tener el resultado de la investigación. Hoy día finalmente se va a conocer cuál va a ser la condena de este individuo, cuáles fueron las razones y cuál fue el móvil principalmente por el cual este hombre que lamentablemente mata a través de un escopetazo a su mujer, ¿Cuál es su respuesta? ¿Cuál es su visión? Qué lamentable situación, y que sus familiares, amigos están buscando justicia, y creemos que las instituciones tienen que funcionar, y de esta manera también creemos que va a haber un resultado positivo en lo que están pidiendo por parte también de la Fiscalía. Bueno, y acá en Curicó, la PDI, los servicios públicos realizan la fiscalización a extranjeros en Curicó. Los detectives de la sección de migraciones y la Policía Internacional desarrollaron una fiscalización focalizada en la comuna, en coordinación con el Servicio Nacional de Migrantes y Dirección de Trabajo, reforzando labores en el control y la fiscalización migratoria en la provincia. Mire, el procedimiento se efectuó en los dos locales comerciales donde se fiscalizó un total de 21 ciudadanos extranjeros, correspondientes a 18 venezolanos, 2 chinos y un colombiano. Como resultado, se denunciaron 15 ciudadanos extranjeros por infracción a la ley de migración y extranjería, todos de nacionalidad venezolana. Asimismo, la Dirección del Trabajo cursó sanciones a las empresas fiscalizadas por incumplimiento a la normativa laboral vigente contemplada en el Código del Trabajo. La Policía de Investigaciones reiteró que este tipo de fiscalizaciones forma parte de un trabajo permanente y coordinado con distintos organismos públicos orientados a fortalecer también el control migratorio y velar el cumplimiento de la legislación en nuestro país. Otra de las informaciones policiales de las últimas horas, una persona fue agredida con un arma blanca y resultó apuñalada 2 veces en su cuerpo en la calle Prat con Maipú, en el sector del terminal de buses de la ciudad de Curicó. Allá se tuvo que trasladar una ambulancia del SAMU hasta el lugar para poder derivarlo hasta un centro asistencial. Situación compleja, ¿no?, que se vivió durante la madrugada. Cerca de la medianoche también, otra situación que se presentó en la ciudad de Curicó fue el atropello de una mujer en la avenida Freire, ahí con José Melo. Esto es prácticamente frente al consultorio central. Una mujer fue embestida por un vehículo, lo que derivó en el llamado a los equipos de emergencias para poder atender a esta mujer, que finalmente recibió lesiones producto de este lamentable atropello. 8 de la mañana con 28 minutos. Miren, les cuento que un sujeto intentó tramitar un poder notarial con una identidad falsa. Esto ocurrió en Molina, y utilizando una cédula de identidad presuntamente falsa, un sujeto intentó realizar trámites en una notaría de la comuna de Molina. En tal contexto, los detectives de la Policía de Investigaciones fueron alertados de la citada irregularidad, por lo que llevaron a cabo una serie de diligencias, logrando establecer de manera preliminar que el documento fue presentado para generar un poder notarial donde se trataba de una reproducción falsificada, ya que carecía de las correspondientes medidas de seguridad. En definitiva, funcionarios de la Brigada de Investigación Criminal de la PDI de Molina detuvieron a la respectiva persona mayor de edad de nacionalidad chilena por los delitos de uso malicioso de documento público y usurpación de identidad, siendo puesto a disposición de la justicia para la realización tanto en el control de su detención como de la formalización de cargos respecto de esta situación, ¿no? Y que obviamente ahí generó preocupación, harto revuelo. En ese sentido, ¿no? Encontrarse con una persona que intente realizar una falsificación de un instrumento tan importante como es la notaría, es preocupante, ¿eh? ¿Cuál sería la intención? Obviamente que es defraudar, pero más allá de un tema explícito, ¿no?, de lo que ahí podría haber estado ocurriendo, hay que estar atentos también a lo que pensaba hacer también. Yo no quería tocar este tema, no me quería meter en el tema de las tarifas del suministro eléctrico, porque lamentablemente a nivel nacional van a subir cerca de un 4,9%, y estas son tremendamente malas noticias, porque finalmente ayer se abrió el proceso de postulación o de inscripción para el subsidio eléctrico, que muchas dudas y también muchos problemas generaron en la comunidad, porque algunas personas dicen, oye, recibimos el subsidio eléctrico por 3 meses, teníamos descuentos, nos salía la mitad de la luz, en algún momento nos salió la boleta cero, pero al siguiente mes, cuando ya se acabó el subsidio eléctrico, nos cobraron lo que finalmente nos habían descontado los últimos 3 meses, pues. Y son muchas las personas que están reclamando este tema. Pues bien, a veces quizás no, ni siquiera conviene postular a esta última etapa del subsidio eléctrico que comenzó ayer. Yo sé que hay personas que, claro, lo necesitan porque son de escasos recursos, porque están dentro del 40%, porque finalmente hay complicaciones a la hora de pagar la boleta, pero ¿qué pasa con aquellos que le han descontado el subsidio eléctrico, pero al final de cuentas aparecen cobrándole 3 meses después lo que usted no pagó antes? ¿Le ha pasado? Bueno, si a usted le pasó, comuníquese con nuestro WhatsApp de Radio Tropical Latina para poder tener todos los antecedentes y poder, juntar mayores detalles, recopilar detalles respecto de esto, de lo que está pasando. Hay por lo menos 2 personas que ya están denunciando estos hechos, que donde se advierte claramente el descuento del subsidio eléctrico durante los primeros 3 meses, pero cuando se acaba el subsidio eléctrico, al siguiente mes le cobran todo lo que le habían descontado con el subsidio eléctrico, por lo tanto le sale el valor 3 veces de la boleta. Si a usted le pasó lo mismo, si usted tiene complicaciones con el tema de la luz, en el pago de la cuenta de la luz, marque o háblenos, nos manda un WhatsApp al más 569-6741-4765. Se lo voy a repetir un poco más lento la última vez. Más 569-6741-4765. Este es el WhatsApp de la RTL. A través de ahí, contáctese con nosotros para iniciar también un proceso en donde vamos a estar investigando lo que está sucediendo. Y junto con la llegada de los meses más fríos del año, fíjese que la Comisión Nacional de Energía dio a conocer su proyección del alza en las boletas de la luz en todo el territorio nacional, que en un promedio va a subir el 4,9%. Acá en el Maule se estima una alza cercana al 1,5% del total actual, como también ocurrirá en Rancagua, en La Serena, en gran parte del país, ¿no? El promedio nacional está constituido por un alza del 2,1% en generación y otros aumentos del 2,8% en transmisión. Por este motivo, las variaciones de los aumentos dependerán también de las comunas y de las distribuidoras encargadas en los territorios, por lo que la actualización impactará variadamente en el suelo nacional. Los valores y que mayormente resultan perjudicados con este movimiento en el costo de los servicios de la luz son los propios vecinos del sector sur del país. Por ejemplo, y a modo de ejemplo, ¿no? En Valdivia, el aumento de la luz será de un 16,6% y en Puerto Montt un 16,36%. En ambas comunas están bajo la gestión de la empresa Saesa. Por otro lado, en el norte de Chile vivirá muy ligera disminución en los precios de las boletas, en donde caerá un 0,74% en Arica y un 0,39% en Iquique. Bueno, como respuesta a esta actualización del precio de las boletas de luz en todo el territorio nacional, el gobierno de Chile abrió ayer la 5ª convocatoria al subsidio eléctrico con fecha máxima para postular hasta el viernes 5 de junio, o sea, 10 días nomás tiene para postular. Los canales oficiales de Chile Atiende han dado a conocer los requisitos para adjudicarse este importante beneficio para las finanzas hogareñas. Primero, solo pueden postular mayores de 18 años que sean parte del registro social de hogares y que pertenezcan al 40% de mayor vulnerabilidad vigente en la segunda quincena de mayo del 2026. Sumado a esto, quienes pertenecen a un hogar con al menos una persona inscrita en el Registro Nacional de Electrodependientes hasta marzo del 2026. También podrán acceder directamente independientes del tramo de calificación, por último ser clientes residenciales, tanto arrendatarios como propietarios, y encontrarse el día en los pagos de las boletas. Mire, el Seremi de la cartera de energía, Carlos Muena, puntualizó sobre el proceso de la obtención del subsidio en aquellos beneficiarios que están en otros tramos. También tendrá su postulación automáticamente registrada. El llamado es a que puedan mantener sus datos actualizados. Si un beneficiario se cambia de casa, deberá actualizar su nuevo número de cliente acorde a la vivienda, señaló la autoridad en materia energética a nivel regional. Bueno, sube la luz y la bencina también. Se estima que para esta semana subirá 37 pesos por litro. El costo de la vida cada día mucho más caro. Vamos a la pausa, ya volvemos.
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1: Bueno, 8:39 a.m. Fíjese que el Consejo Municipal de Curicó aprobó importantes iniciativas en favor de la comunidad. El alcalde de Curicó, George Bordachar, destacó el compromiso de parte de los concejales para seguir avanzando unidos en distintas materias. Argumentos relevantes relacionados con el crecimiento, con el progreso de Curicó, abordó en su gestión y la sesión de los días martes el Consejo Municipal de Curicó. Instancia que permitió la aprobación de un número importante de iniciativas en favor de las distintas comunidades organizadas. El otorgamiento de una subvención municipal por 4.900.000 pesos para financiar el traslado de estudiantes y adultos mayores pertenecientes al sector de los Guindos. La entrega de un aporte de 500.000 pesos para el deportista local Aldo Rojas, quien junto a otros tres atletas van a representar a Curicó y Chile en el Campeonato Panamericano de la OCR en Brasil, así también en una subvención especial para 89 clubes de adulto mayor por un monto de 50.000 pesos para cada uno. De la misma forma, la aprobación de entrega en comodato de la Junta de Vecinos Don Sebastián de Rauquén, quinta etapa, de un área verde destinada a equipamiento ubicada en el sector Hacienda del Boldo 2 y la pronta entrega de las subvenciones municipales a las organizaciones territoriales y funcionales de la comuna fueron algunos de los temas más relevantes en la reunión de los integrantes del Consejo Municipal, la que fue destacada por el alcalde George Bordachar, quien agradeció el respaldo brindado por cada una de las iniciativas que fueron presentadas. Escuchemos al alcalde de Curicó.
2: Todo esto es positivo y gracias al Consejo Municipal que nos aprobó estos recursos. Estamos aumentando en algunas subvenciones 250 mil pesos, 300 mil pesos. Estamos aumentando la cobertura también. Y todo lo que se está haciendo es gracias a que hemos ordenado nuestras arcas fiscales desde la municipalidad. Así que todos estos procesos que se están viendo, este transporte escolar, que es un sector muy apartado de los Guindos, también un recurso que es muy necesario para que los niños puedan ir al colegio y los últimos años también. Así que creo que todo lo que se hace es positivo para la comunidad curicana.
1: Bueno, respecto a la aprobación de las bases de postulación a las subvenciones municipales para las organizaciones funcionales de la comuna, cuyo plazo va a vencer el 25 de junio venidero, se refirió desde Dideco

0: encabezado por su director Hugo Rey Martínez, que se aprobaron 100 millones de pesos para las bases de lo que será la postulación a las subvenciones municipales, los que están dirigidos a proyectos de todas las organizaciones funcionales de la comuna, en su mayoría, agrupación de mujeres, de adultos mayores, comités de adelanto, algunas agrupaciones folclóricas, comités solidarios, centros de padre, bueno, entre otros, recalcaron desde la Dirección de Organizaciones Comunitarias. Frente a la votación para la entrega del comodato de un área de equipamiento ubicada ahí en el sector de la Hacienda El Boldo 2, la Junta de Vecinos Don Sebastián de Rauquén, quinta etapa, el presidente de la entidad vecinal favorecida, Luis Daniel Flores, dijo sentirse feliz con el respaldo recibido, asegurando que el espacio será utilizado de la mejor manera.
1: Muy buena, era un poco lo que esperábamos, teníamos también mucha expectativa porque ha sido un proceso muy largo y ya con esta respuesta estamos muy contentos y satisfechos con lo que fue la votación del Consejo con respecto al punto. Exactamente, ahora bueno, un espacio que va a ser utilizado de buena manera, esperamos todos hacerlo de la mejor manera para la comunidad, beneficio de todos.
0: Bueno, eso comentó Daniel Flores, quien estuvo acompañado de la presidenta de la agrupación de juntas de vecinos del sector nororiente de Curicó, María Rayi. De igual manera, la sesión del Consejo Municipal de Curicó consideró una serie de otras materias que fueron parte de las exposiciones individuales de cada uno de los concejales en la hora de incidentes. Qué bueno por todos estos recursos que van a ir en ayuda de, obviamente, todas estas instituciones organizadas de la comuna que finalmente es plata que le llega a todos los vecinos, ¿no? Para poder hacer sus cosas respecto de las juntas de vecinos, agrupaciones, etcétera. Me parece muy bien de que esto se esté dando. Vamos a la última pausa, las noticias. En la vuelta ya estamos con nuestro entrevistado.
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0: 8 de la mañana con 48 minutos. Mire, las autoridades destacan, ¿eh? Especialmente nuestros dirigentes destacan el aniversario de la emblemática población Manuel Rodríguez. Y nosotros tenemos un colega acá que también es vecino de ahí y está muy contento con este nuevo aniversario de la villa. Y fíjese que dos vecinos de ahí. La presidenta de la agrupación de juntas de vecinos del sector nororiente de Curicó, María Rayí, destacó el nuevo aniversario que se encuentra cumpliendo uno de los sectores poblacionales más emblemáticos de nuestra comuna, como lo es la población Manuel Rodríguez, y donde la dirigente social reveló que es importante relevar el espíritu de perseverancia y los actos de solidaridad hacia los vecinos que por muchos años han sido parte de las políticas de su directiva. Bueno, citando como un ejemplo reciente es la entrega del vale de gas para cada una de las familias de la población, lo que se concretó en recursos propios de la entidad propios de los vecinos y de la Junta de Vecinos, ¿no? Escuchemos a María Rayi lo que dice respecto de
1: esto. Una de las gloriosas poblaciones, ¿verdad?, que rodean nuestro sector también, muchos años de lucha de ellos, y felicitarlos por el buen momento en que se encuentran, felicitar al presidente y su directiva, ¿verdad?, por este aniversario, pero hay un tema muy, muy, muy loable de destacar. Ellos han sido la Junta de Vecinos que con su trabajo han entregado a cada vivienda, a cada jefe de hogar, un vale por un cilindro de gas.
0: Bueno, lo anterior reviste una gran importancia, ¿no? Y a su vez que constituye un gran ejemplo para seguir al momento de pensar en ayudar a los vecinos. Agregó María Rayi, felicitando de paso a los dirigentes que en esta actualidad están a la cabeza de la Junta de Vecinos de la población Manuel Rodríguez. Escuchemos.
1: Y eso yo creo que es muy importante porque da, ¿verdad?, el pie a que las juntas de vecinos siempre estemos pensando en el beneficio de nuestros socios, de nuestra gente, para una mejor calidad de vida. Así que felicitar no tan solo a don Jaime Leitro ni la directiva, sino que a todos los vecinos que han luchado muchos años por su sector.
0: Bueno, la emblemática población Manuel Rodríguez de Curicó se encuentra cumpliendo 56 años de existencia, habiendo sido fundada el 30 de mayo de 1970 en Curicó. Luciano Muraga, ¿cómo estás? Buenos días. Pase, por favor, para consultarle, porque usted es un tremendo vecino de la gloriosa población Manuel Rodríguez. ¿Cómo está, Luciano? ¿Cómo dice nomás? ¿Cómo está? Buenos días.
2: Hola, buen día, Sergio. Buenos días, Barti. ¿Cómo están?
0: Bien, bien, bien. Es que estamos analizando esta noticia del aniversario. Usted es vecino ahí. Qué
2: por
0: importante, ¿no?
2: Sí. Es que el barrio es muy bonito, ¿ah? Pero fíjate que nació como la población. Barti, después vamos a analizar por interno su comentario. Claro. ¿Se imagina cómo me interrumpe? No, ese es un barrio emblemático, Sergio, en el sector nororiente. Pero partió con el nombre de población 30 de mayo.
0: Ah, mire.
2: Después cambia a Población Manuel Rodríguez, segunda etapa.
0: Perfecto.
2: Y finalmente queda, entonces, esa comunidad queda como Población Manuel Rodríguez, ¿ya? Entonces, qué bueno, un nuevo aniversario. Es un lugar que ha sufrido una tremenda transformación arquitectónica y urbanística.
0: Seguro que sí. Pues.
2: Hay que considerar de que es uno de los sectores más populosos que hay en este minuto, y las construcciones de las diferentes villas y poblaciones que se han ido sumando han hecho de ese barrio un centro neurálgico del quehacer. Fíjate que hay varios supermercados, por no dar número específico ni nombre, están los servicios de primera necesidad, llamémoslo así. También hay un Cefam muy, muy bien catalogado como el Betty Muñoz.
0: Sí, claro.
2: Y
0: hay un establecimiento vocacional con mucha tradición también.
2: Lo que era la Escuela 70.
0: Claro.
2: Hoy día, Escuela Alessandri.
0: Efectivamente.
2: Así es que, no, un abrazo a todo ese sector. Y fíjate que ya todo ese grupo habitacional es uno solo, el sector nororiente. Y fíjate de que en el inicio de la población, Manuel Rodríguez, o 30 de mayo en aquellos años, prácticamente era límite con la comuna de Romeral. Y Romeral llegaba hasta el paradero 7 de la avenida Alessandri.
0: Bueno, al paso de la historia seguramente que también trae muchos recuerdos. Hay familias que han criado a sus hijos y que han transformado en profesionales hoy día. Bueno, tantas historias que tiene la población Manuel Rodríguez. Nosotros tenemos a Luciano Moraga y también a Nicolás Figueroa, que son vecinos del sector. Muchas gracias, Luciano.
2: Gracias a ti.
0: Vamos hasta Licantén. Estamos con el alcalde de la comuna de Licantén, Claudio Reyes. Fue en salida a esta hora conectado vía telefónica. ¿Cómo está, alcalde? Qué gusto saludarlo.
3: Muy buen día, un gusto saludarle a todos ustedes, también a los de la radio, por supuesto, a la gente de Licantén.
0: Alcalde, vamos de inmediato a conversar, ¿no? Porque hay importantes novedades ahí en su comuna, especialmente, ¿no? Para que los vecinos puedan hacer sus trámites tranquilos, no tengan que desplazarse a otras comunas. La sucursal del Banco Estado vuelve a su lugar original, ahí muy cerca de la plaza de Licantén. Cuéntenos sobre esta novedad.
3: Sí, esa es una tremenda noticia que tenemos para la gente de Licantén, una tremenda noticia porque hemos podido lograr lo que tanto ansiábamos, lo que tanto anhelábamos, que era poder tener nuestra sucursal del Banco Estado en condiciones para poder hacer las mejores atenciones a nuestra gente. Esto ocurre que posterior al 23, las inundaciones de agosto y de junio del 23, o de junio y de agosto del 23, Banco Estado quedó completamente inundado, deteriorado, y por tanto se generó una nueva sucursal pequeñita al lado del gimnasio municipal, en zona segura, claro está, desde donde se estuvo trabajando, pero la gente requería más. Nosotros requeríamos más, Licantén necesitaba más, necesitaba un mayor compromiso del banco, y ese compromiso de poder volver, de invertir en las antiguas instalaciones, con ello poder dar las garantías a la comunidad de que se estaban preocupando de ellos y que queríamos generar normalidad. Ahora bien, eso se logró gracias a gestiones de este alcalde, de exparlamentarios como Felipe Donoso, de la senadora Paulina Bodanovic, quienes me acompañaron, quienes me llevaron a hablar, incluso con el presidente nacional del Banco Estado, para explicar nuestra necesidad. Se atendió, se ofició, se dijo que se iba a arreglar, y además nos cumplieron. Cumplieron, hoy día tenemos una sucursal Banco Estado totalmente renovada, una sucursal Banco Estado con mejor atención, con mayor cantidad de funcionarios. Hoy existen dos cajas, tenemos atención de público, microempresas, de verdad que pymes, de verdad que el banco hoy día volvió a ser lo que era y mejorado, así que estamos muy contentos de esta situación. Muchos dirán, ¿por qué ahora y por qué no antes? Porque ahora que eventualmente en un mes más se pueda inundar Licantén, porque esas son realidades, digamos. Pero el trabajo que se hizo en la sucursal Banco Estado también fue pensando en lo que pudiese eventualmente ocurrir, que ojalá no ocurra. Hoy día toda la instalación eléctrica del banco está en altura, todas las instalaciones computacionales están en altura, donde nunca ha llegado el agua, esperemos que nunca llegue. Y conversando con el agente de Banco Estado, que es en la oficina, me decía que si llegase a ocurrir el tema de una nueva inundación, ellos tienen la capacidad para poder sacar todo lo que es equipos computacionales y salir rápidamente de ese sector para darle la seguridad a nuestra gente. Y una buena noticia también es que ellos previeron cualquier situación y la pequeña sucursal que teníamos en el gimnasio quedó habilitada, incluso hasta con muebles, para poder trasladarse ahí si es que se requiere. Entonces, creo que son unas buenas noticias para Licantén, una buena noticia para la comunidad.
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2: 8 de la mañana, 57 minutos.
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0: ¿Cómo dice que le va? Buenos días, buenos días, buenos días, buenos días, buenos días, buenos días, buenos días, buenos días. Hora de comenzar ya este matinal. Miércoles, día de feria. 27 ya de macho.
1: Vamos, Emilio. Saludos a todos los Emilio.
2: ¿Y cómo se mata el gusano?
3: El gusano se mata así.

0: 9 de la mañana, 15 minutos.
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0: 9 de la mañana, 49 minutos.
1: Seguimos con la musiquita de inmediato. Manda tu WhatsApp, manda tu saludo en la compañía de Gasco, el amigo Lucho, en la compañía de Maybatel y en la compañía de Ferretería Antiviro. Hacemos este miércoles, liderando la mañana.

Muy bien, oye, saluditos a todos los que están de tempranito escuchando la radio. Solo nos separan 7 para las 10 de la mañana. 7 para las 10 de la mañana. Manda, manda, manda, manda, manda, manda. Manda, manda, manda, manda, manda, mensajito. Pide tu cancioncita. Póngale Wendy, póngale Wendy. Póngale, póngale. Banda Tropical también pedido. Para la Marita que está en sintonía con la radio en Requino, mira. En sintonía con su radio en Requino.

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2: 9 de la mañana, 59 minutos.
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0: Radio que alegra tu vida. Sí, pues, es la nueva sensación. Suena con este tema que se llama
2: Bailaré.
0: Vuelve amor. Ah, este es de la Magali. Hey. Antes que cantaba la Magali. ¿No? ¿Ah?
3: Sí.
0: ¿Eh? Hey.

0: ya no más, son las 10 con 16 minutitos. 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Gasco, el amigo Lucho. ¿Qué tal? Buen día. RTL, buenos días. Buenos días. ¿Con quién hablamos?
1: Con Nancy.
0: Nancy, ¿de dónde nos llama?
1: Quisiera hacer una consulta en privado, por favor.
0: Nancy, ¿de dónde nos llama?
1: De aquí, de San Fernando.
0: Ya, ¿me espera un momento?
1: No tengo ningún problema.
0: Ok.
2: ¿Sí?
0: ¿Podría llamar a Nintendo? Ya. Espérense un poquito, ¿ya? La vamos a atender en un ratito. 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La ferretería que el maestro prefiere. ¡Voy con música! ¡Vamos!

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1: Este temita lo pidió Esteban, de por aquí de Placilla, para

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0: ya nomás, oye, son las 10 de la mañana con 42 minutitos. Vamos a cambiar la cortina al tiro nomás. ¿Para qué? ¿Para qué? ¿Para qué? Vamos a cambiar al tiro la cortina nomás porque tenemos por acá a una auditora premium de la emisora. Auditora premium de la emisora, ¿cómo estás, Sonita?
1: Hola, mijito, aquí más o menos nomás pasando un poco rabia con una persona que nos debía de mencionar, hijo.
0: ¿Estamos con Kiki Olivares también, Kikín?
1: Sí, Kikito, hasta aquí muy simpático, Kikito.
2: Sí, yo estoy como el juez de este caso, el juez de este caso.
0: ¿Él se viste ese Kikito? Oiga, Sonita, pregúntele a Kikito cosas, pregúntele.
1: ¿Cómo ha estado, Kikito?
2: Bien, bien, señora.
1: Sí, yo lo quiero mucho, Sonia. Y lo respeto, Sonia. Don Kiki.
2: Sí, lo respeto, sí, también. Pues, sí,
1: sí
2: también,
1: mijito. Lo quiero mucho, sí. Y lo respeto porque es una linda persona usted.
2: Eso, oiga, por... tiene razón.
0: Ah, no está cierto.
1: Igual que a Zorrito, Carlito Faría, lo quiero mucho también.
0: Podría ser la tarde de la Sonita, la ranchera de la tarde, ¿no?
1: Sí, mijito. Sí, ¿cómo quiero mucho, programa, soy fiero auditor aquí en la radio, la RTL, me acuesto con la RTL y me levanto con ella.
2: Oiga, ¿usted cuántas palabras por minuto habla, mami?
1: Harto, harto.

0: palabras, pues tengo más palabras que un ahogado.
1: Eso mismo.
0: Y, no dejo ya a nadie, pues nadie que me pisotee tampoco, porque yo soy una persona decente, no una basura como me trató de cochina ayer.
1: Oiga, ¿quién
0: me
1: trató?
0: Una cochina de allá donde vivo yo.
1: ¿Qué le dijeron?
0: Me dijo puras cochinadas que ella...
1: De algo. Espere. Pon el pito solo, por si acaso.
0: Ella es una cochina, me dijo que mi hija lavaba en el Cefán en Placilla, lavaba... trasero, y jamás ella ni a mí me ha lavado el trasero.
2: La gente es así, Sonita. La gente a veces habla pura lesera nomás.
1: Es que momento.
0: Ella trabaja en urgencia, ella no hace ese trabajo para que ella la hocicona ande hablando
1: eso. Pero escúchame una cosa.
2: Pero, Kiki, espérate un poquito. Sonita. Hablamos esto y se corta el tema porque aquí no estamos nada para andar alegando. Aquí estamos para hacer el programa, ¿ya?
1: Tranquila nomás.
0: Sí, pues yo no le hago caso. Mi hijo me dijeron que yo no le hiciera caso. No me voy a comparar con esa cochina.
2: No le hagas caso.
0: Yo soy una mujer decente y tengo amistad con gente decente, no como ella, la cochina.
2: Oiga, Sonita.
0: Además, ella tiene el marido en silla.
2: Oye, son las 10 de la mañana con 44 minutitos. 10 de la mañana ya, 44 en la R.

0: Muy bien, son las 10:47 minutitos, 10:47.
1: ¿Qué pasó, oiga, señora Sonia?
0: ¿En la Sonia?
1: Sí.
2: Sí. Para laurear ahí la carita.
0: Me... Oiga, Sonita. Sonita.
2: Sí.
0: Mándale saludos a los amigos, el que la saluda para acá, para la emisora.
2: Ah, el jovencito del 9 y la señorita que me hizo el pancito en el 9.
1: ¿El de los chicharrones?
2: No, eran las chicharrones, mi chicocha cosita.
0: Oiga.
2: Le mandaron un saludito a la señorita del 9.
0: ¿En cuál 9?
2: En el 9 que está en la calle Rancagua, en la del lado acá.
0: ¿El antiguo?
2: El antiguo, ya. Sí, la señorita.
0: ¿Qué? ¿Y el cómo era la señorita? ¿Cómo era?
2: Una bien bonita. Bonita la
0: ya,
2: señorita.
0: Sí. Entonces la que la pienso señorita. Yo. Sí.
2: Y muchos saludos a los jóvenes, los maestros de la Toyota. También estaba uno comprando. Toma. Me dijo, mándeme, todos los días le escucho en la radio.
1: Oye, ¿se va a comprar un auto usted?
2: Me voy a comprar un auto, sí.
0: Neumático, neumático para la moto. Compre neumático para la moto. ¿A quién más va a saludar? A ver.
2: Voy a saludar a mi hijo que está trabajando en la Universidad de Guardia. Ya. Que le vaya muy bien y que lo quiero mucho y lo respeto, mi hijo. Somos hijo y compadre.
0: Oiga, saludos al DJ Mike también, po.
2: Al DJ Mike de allá, de San Luis de Manantiales, y a toda la gente que me quiere. Y los que no me quieren, ahí nomás.
0: ¿Y al Elvi?
2: Al Elvi también le mando salud.
0: Ya.
3: ¿También?
2: Oiga, y a la Cecilia, la mamá del Elvi, estuve en ella con la escuela de San Luis, la Universidad de San Luis.
0: ¿Con quién?
2: Con la mamá del Elvi, con la Cecilia Venega.
0: Mire, un abrazo para ella
2: sí,
0: también.
2: Sí, la quiero
0: pues.
2: Mucho a la Cecilia. Fuimos compañeros de curso ahí en la escuelita de San Luis.
0: Están pidiendo saludos toda la gente. Oiga, saludos para el Pancho de Blue Express. El Pancho de Blue Express. También quiero un saludo aquí.
2: Ya, le mando saludos a Panchito de Blue Express.
0: Sí, está ahí mi compadre, oiga. Sí. Oiga, y al Chico Nene también. Por...
2: También al Chico Nene, al Guasito Helio, a todos los que me quieren.
0: Sí, oiga,
2: a la Isabel, a la señora Isabel.
0: Quique.
1: Al Pinina, mande
2: a Pinina.
1: Sí, sí. Al 7.
2: Al 7.
1: Sí, mándale saludos al 7.
2: Al 7, le mando saludos al 7. Al Pinina.
0: Al Kiwi.
2: Al Kiwi y al Paulo, al que trabaja limpiando los autos en el frente del cementerio.
0: No, si se cambió ahora.
2: ¿A dónde está el Pablo?
0: Está frente del médico legal, andaba.
2: Ah, ya, saludo al Pablo.
0: Sí, el mismo Pablo, el mismo Pablo.
1: En todo caso, traje lo mismo. Sí. Cementerio, claro. Sí,
0: ¿se cree la muerte porque está ahí?
1: Está cerca la muerte.
2: Chaca, limpiando auto.
0: ¿Se cree la muerte porque está ahí? Oiga, ¿qué canción le toco a Sonita?
2: Tengo que me la canción linda, Nadie Eterno en el Mundo, que a mí ya. Me encanta esa canción.
1: No, esa, yo lloro.
2: Sí, usted llora, don Quique, no llore nada. Yo lo quiero mucho. Yo lo consuelo.
0: ¡Aja! ¡Ájale! Oiga, Sonita, ¿y cuándo va a empezar su programa a las 7 de la tarde?
2: Cualquier día, cuando me diga usted, vengo a hacer el programa.
1: Se va a llamar El Rancho de la Sonita.
2: El Rancho de la Sonita Machuca,
0: Álvaro. Eso, pero Sonita, mira, hagamos lo siguiente. Ya. Haga como que usted está presentando el programa, como que empezó el programa, ¿eh?
1: Sí, vamos.
2: Aquí en la RTL estoy presentando el programa El Rancho de la Sonita.
0: Toma. Machuca. Ahí tenés, ahí tenés, ya. Presente usted misma la canción. Aquí está Nadie es Eterno, diga.
2: Aquí presento mi canción linda, Nadie es Eterno en

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1: 10 de la mañana, 58 minutos.
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0: ¡Ajo! ¡Para que funcione el carajo! Ya, ¿se acuerda la sonita ya? Y enojado allí. Vieron ustedes, amigos.
1: Buenos días, zorrito de Chile. ¿Cómo amaneciste, zorro? Que tenga muchas bendiciones, que tenga mucha buena vida, que te vaya bien. Tan buena la música, zorrito. Ponele bueno nomás, todo rico nomás. Te doy la bendición, que te vaya bien.
0: Ah, está mandando bendiciones. Déjese de mandar bendiciones, señora, ¿quiere? Buenas bendiciones, cuñufleta, manda. Cuñufla. Buenas bendiciones a media nomás. Sí.
2: ¡Hola, don Zorro! ¡Tanto tiempo que no lo escuchaba, oiga!
0: ¿Me equivoco de radio?
2: Oiga, quería desearle un feliz cumpleaños nuevamente. Creo que estuvo de cumpleaños y puta, nadie nos saludó ahí en la radio. Así que le mando un fuerte abrazo, compadre.
0: ¡Ya vale, compadre! Iba a escuchar yo la radio, ¿por qué te decirle eso? Hola, buenos días, chiquillos. Soy Cristina de Puente Negro. Los estoy escuchando. La señora no tiene que hacer caso a esa gente mala leche. No, pues está loco, ¿qué hacer caso? ¿Cómo es que las garroté después de la sonita?
3: Aló, buenos días, zorrito.
0: ¡Bájale!
3: El más grande, eso. El exitoso. Dicen, y a todos los locutores de RTL.
0: Vale, compita, igual.
3: Aquí
0: hola.
3: Un gigante amigo de ustedes. Toma. Fernando.
0: Don Fernando, hola.
3: Zorrito, te ¿qué? Quiero pedir un gran favor. Estamos en las ya. Vísperas, a las horas de día de la llegada del cumpleaños de mi santa madre.
0: Ah, ya,
3: 94
0: ya, ya.
3: Años.
0: Mire.
3: Para la Marinita.
0: Ya, Marinita.
3: Por favor,
0: bueno.
3: Que sea una canción de bendición a las madres. Ay, una canción para mi mamita.
0: Una alabanza.
3: Por la linda madre. O una canción
0: ya.
3: Mexicano. O puede ser de Antonio Solís.
0: Ya. O ah, de, por ahí. Ya.
3: O de Juan Gabriel.
0: Juan Gabriel.
3: Tú elige la zorrito. Tú eres ya. El más grande. Tú eres el gran inteligente. Oh,
0: ay,
3: una
0: ay,
3: canción
0: ay,
3: dando ay. Gracias por la vida.
0: Saludos, compadre.
3: Y de todas las madres.
0: Vale, viejito.
3: Bendición, zorrito. Ah, que tenga un día hermoso.
0: Igual, amigo.
3: Y espero tu canción para grabarla.
0: De
3: y que la escuche mi mamita. Muchas ya. Gracias, zorrito. Chao, chao.
0: Vale, amigo, la marinita. Felicidades para ella. ¿Cuál le voy a poner de Juan Gabriel? Yo, a ver, espérate. No sé, pues cuál puede ser. Amor eterno. Hasta que te conocí. A ver, esa puede ser, ¿no? A ver. Hasta que te conocí. Mi vida con dolor. Esa. Dígame la hora, tío Limardo. Dígame la hora.
4: 11 de la mañana. 11 minutos.
0: Justo.

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0: ya las 11:19. 11:19, tomamos contacto directamente desde calle Rancagua, esquina Manuel Rodríguez, con Kike Olivares, desde La Americana. ¿Cómo está, Kike? ¿Qué tal, qué tal?
1: Bueno, buenos días, Chile. Buenos días, auditores de la... Aquí estoy a firme.
0: Ya. Oiga, tráigame una zapatilla. Tráigame una zapatilla.
1: Estoy con la señora, una auditora acá. Voy a procesar a hablar con ella porque ella se va luego.
0: Ya nomás.
1: Después de hablar con el jefe local. Termino el jefe local, voy a hablar con la cliente primero. ¿Cómo es su nombre?
2: Teresa González Lira.
1: Señora Teresita González. ¿De dónde es usted?
2: De Puente Negro.
1: Puente Negro, Mitch.
0: Mire qué bueno.
1: ¿Se puede hacer? ¿Qué es lo que compró, oiga? Disculpe, ¿eh?
2: Una zapatilla de levantarse.
1: Zapatilla de levantarse. ¿Ya anda con su marido?
2: Sí.
1: ¿Cómo para dormir su marido?
2: Sin marido, duermo.
1: ¿Dónde sin marido?
2: Sí.
1: Porque si no ronca mucho.
2: No, no ronca.
1: ¿No? ¿Cómo estaba el marido, oiga?
2: Ernesto Díaz Rabanal.
1: ¿Cómo estaba Ernesto Díaz?
3: Hola, hola, ¿qué tal?
1: ¿Qué cuenta? Usted tiene el nombre de relator de fútbol. Ernesto, Ernesto Díaz.
3: Ernesto Díaz, correcto. Yo soy Ernesto Díaz Rabanal.
1: Andaba por ahí cerquita. ¿Usted fue deportista?
3: Campeón sudamericano de atletismo en 800 metros.
0: ¡Toma!
1: No, me quiere.
0: Mira,
1: ¡toma! Nadie la ha reconocido.
3: Me tiene olvidado, nadie reconoce.
0: Oiga, esto, oiga, eso.
1: Tenemos un deportista que en tiempo anterior aún ha sido reconocido popularmente, señores.
0: Me interesa eso.
2: Campeón sudamericano de atletismo.
1: Mira, ¿cuánto que lo escuchamos aquí?
3: Nancagua me hizo un homenaje.
1: Nancagua. Nadie profeta de su tierra.
3: Y San Fernando.
1: ¿Ve? 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
0: 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Oiga, don Kike.
1: Sí.
0: Me trae una zapatilla 48, por favor. ¿Qué?
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1: Sí, solo quiero diga. Que cuando inauguren la.
0: ¿Cómo están nosotros ahí?
5: Sí.
1: Estamos invitados.
0: ¿Vamos? Ah, ya.
1: Un cóctel de zapatillas.
0: Ah.
1: Gracias, ya. Zorro.
0: Chao, Kike.
1: Chao,
0: Olivares.

Buena, buena, buena esa, ese contacto, porque así usted, señora, sabe lo que va a hacer la americana, sabe que va a cambiarse de dirección, sabe que está con buenos, buenos, buenos, buenas promociones, buenos descuentos. Así que, vaya. Lima de zapato. 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
1: Temazo. Temazo, a esta hora faltan 11 para las 12.
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1: Se fue el hueón. Así tienen que pedir esta canción. Se fue el huevón. Así se llama.
3: Sí.
1: Escuchen la chiquilla.
2: 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Échale bonito, compadre. 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
1: Está bueno el tema, hombre. Está bueno el tema, hombre. Y se fue nomás. 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
1: 11 de la mañana, 58 minutos.
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19: Son las 12 con 8 minutitos. 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

0: Ya son las 12:24. Oye, a mí me gustaría saber algo, ¿Por qué cuesta tanto que las autoridades, cualquier autoridad, hay quien le quede el sombrero que se lo ponga, apoye cuando alguna niña o algún niño o alguna pareja tiene que ir a representar a la región, a la comuna, a un campeonato de nivel nacional? ¿Por qué estos papitos, por qué los papitos de estos chiquillos, chiquillas, tienen que andar prácticamente mendigando la plata, viejo? Esto lo digo súper personalmente. Me enteré que hay una... la hija de un amigo, ya con su pareja, obviamente respectiva, de baile, tienen que ir a Ranquil, esto es en Bulnes, hacia la costa. Van a un campeonato nacional de adolescentes de Chile, campeonato de cueca. ¿Cierto? Representan a la región de O'Higgins y ellos son de acá, de San Fernando. Y me acabo de enterar de esto, ¿por qué? Acláreme ahí, amigos, si estoy errado en algo, por favor. ¿Por qué no los apoyan? Sí, hay un ítem de dinero que se les dio a través de la municipalidad, tengo entendido, un monto. Así que por ese lado, bien la municipalidad, porque nosotros siempre nos pelan que decimos lo malo, que lo malo. No, en esta oportunidad, bien. Estuvo bien ahí. Me parece perfecto. Y se agradece el apoyo de la municipalidad. Pero falta plata. Si van 5 días los chiquillos, po. Romina Pino y Rubén Cordero. El de arriba, don Mario, el de abajo no. ¿Qué anda don Mario aquí? Uno y uno. Es. Que estamos aquí, justo nos trajeron un vituperio. Ya, lo que estaba diciendo yo, se les ayudó con un monto de dinero, no lo vamos a mencionar. Pero ellos se van 5 días, po. Y no se van a ir los dos chiquillos solos, pues tienen que ir la familia también. Está el gasto de dónde quedarse, está el gasto del traslado, peaje, combustible. ¿Por qué siempre ellos tienen que andar rogando la plata, viejo? Si van representando a la región, van representando a San Fernando prácticamente, ¿por qué hay que andarle besando la pata a la gente para que apoyen? ¿Por qué? Y vuelvo a repetir, la municipalidad ya apoyó, ya ayudó, se agradece, muy bien, felicidades por esta buena iniciativa de ayudar. Pero falta todavía. Sí, yo voy a apelar, yo personalmente, a título personal, voy a apelar a la buena voluntad de algún empresario que tal vez tenga combustible, porque ellos van por tierra y van en una camioneta, necesitan diésel, necesitan pagar peajes, necesitan donde quedarse. Falta. De repente usted quiere ayudar, señora, señor, no con plata, pero dice, yo tengo 50 litros de petróleo, yo tengo 20. Todo suma, todo sirve. Si hay algún empresario, hay varios chiquillos que tienen bencinera ahora, varios, que pueden tal vez echar la manito. ¿Ah? O algún, tal vez, de todos estos candidatos que salieron electos nuevos, también alguno puede ayudar, ¿no? Digo yo. ¿Alguna empresa? Chiquillos, van representando a la región de O'Higgins. Son de San Fernando. Falta. ¿Por qué hay que estar rogando, pidiendo? ¿Por qué hay que estar haciendo rifas, bingo? ¿Por qué? Porque, ojo, yo soy súper responsable en lo que digo. Siempre, cuando alguien va a representar a un lugar, hay que andar haciendo bingo, rifa. Pasó también con los chiquillos que se fueron al campeonato de karate, si no me equivoco era. La vestimenta del karate también es cara. La vestimenta de quien representa a en un campeonato de cueca es carísima. Carísima. Ya, pues, ¿y esos gastos? ¿Quién? Los papitos. ¿Los papitos? Pues, ¿quién más? Ellos. Y después, cuando ganan... ¡Oh, no! ¡Bienvenido! Y saltan los diputados, saltan los senadores. Saltan ahí. ¡Oh, no! ¡Si está acá de mi zona! Y antes, ¿por qué no ayudaron? Creo que la senadora Alejandra Sepúlveda también ayudó. Ahí hizo también lo suyo. Debo mencionarlo. ¿Ya? Debo mencionarlo también, porque si no después se malentiende lo que uno dice y se genera conflicto. Si hay algún empresario, vuelvo a repetir, que puede ayudar, mándenos un WhatsApp a la radio, al WhatsApp de la RTL. Todos se lo saben. Y si no, lo repito. +569-7404-5986. +569 74045986. Si alguien puede ayudar, ningún problema. Yo le hago el contacto directo con estos papitos. De antemano, muchas gracias.
1: ¿Sí?
0: Y por favor, quiero alguna oportunidad, cambie esto. Vuelvo a dar las felicitaciones a la municipalidad, a la senadora Sepúlveda, por apoyar a estos chiquillos. Romina Pino y Rubén Cordero, que tienen que viajar al sur. 5 días. Creo que el 22. 22 de este mes. De junio, perdón. Si no mal recuerdo. Apoyemos, pues, chiquillos. ¿Qué quiere que le diga? Tenemos una información de parte del alcalde de Placilla. En su cuenta personal pone lo siguiente. Informamos a nuestra comunidad que actualmente un 77% de la comuna se encuentra sin suministro eléctrico debido a un corte programado por CGE para la ejecución de trabajos de mejoramiento y regularización en la red de media tensión. Según lo informado por la empresa, la reposición del servicio está programada aproximadamente para las 16 horas. Además, informamos que la atención en nuestra municipalidad CEFAM y Registro Civil se está realizando de manera normal. Agradecemos la comprensión de nuestros vecinos y vecinas ante estos trabajos, que claramente buscan una mejor calidad y estabilidad del servicio eléctrico en distintos sectores de la comuna. ¡Ya! ¡No voy a pelear más! ¡Me voy a la pausa! ¡Permiso!

0: Minutos.
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0: se fue con audio.
1: Don Carlos Cero.
0: ¿Ah?
1: Don Carlos Cero.
0: ¿Cómo, don Carlos Cero? Ah, oh, desde Carlos Chero yo.
1: Otro don Carlos, yo tengo.
0: No, yo soy Carlos Faría, yo no tengo nada que ver con Carlos Chero. Él es jefe nomás.
2: Está fuera la música, el toro de Chile, pobre nomás, pobre el toro.
3: Zorrito, muchas gracias por escuchar mi audio. Aquí no Fernando, por la marinita, po, ya. Estamos a las vísperas de la llegada de su lindo, un año más que Dios le va a regalar.
0: Sí, ya dijo, ya, amigo.
3: Y para todas las mamás también, porque todas las mamás son santas y muchas bendiciones para ellas. Encontré la canción, Zorrito, si es que se puede, si la puede tocar.
0: No, ya pues, ya mandamos el saludo, amigo. No, papá, es que no alcanzamos ya, compadre, no alcanzamos. No, ya estamos jodidos, amigo.

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Últimos temitas que luego nos vamos.

Oye, saludos para mi compita Diego González de Santa Burger, que está por ahí en sintonía. Oye, se viene el día de la hamburguesa, chiquillo. Día de la hamburguesa. Datito que le doy. Lo

0: muchas gracias por la sintonía. Gracias, Mebatil. Gracias, Ferretería Antiviro. Gracias, Casco, el amigo Lucho. No se mueva, ya vienen las noticias junto a José Pinto. Saludos para mi compita Billo. Allá en Feliciano Silva, como el señor Larraín. En la panadería donde Vicente, buena cumba. A la tarde vamos a estar por allá, bien. A la tarde vamos a estar por allá.
1: Sí.
0: Lleguen café. Saludos, viejo. Saludos, viejo.

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3: 13 horas, un minuto.
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preocupación en los habitantes de Isla Briones luego de la presencia de un puma en las cercanías de este sector. Detienen a un trabajador por un robo de 1.200 millones de pesos. Trabajador de Prosegur habría lanzado las bolsas con dinero a la calle mientras se trasladaba. Cayó en Rancagua, estuvo más de 3 años prófugo y cambió su apariencia para evitar ser detenido. Muy, pero muy buenas tardes, gusto de saludarles a todos los que nos sintonizan. Hoy día tenemos una conversación telefónica porque hay preocupación en el sector de Isla de Briones producto del avistamiento de un puma. Luego, pasadito de la 1:15, vamos a conversar con el director regional del SAC. Están ellos en terreno viendo la situación. Un puma que ha causado preocupación en este sector. Y, por supuesto, también vamos a preguntarle sobre la situación de la mosca de la fruta en la zona de Nancagua, donde, según lo que hemos podido conocer, se han detectado 2 o 3 moscas de la fruta.

0: en terreno.
1: Director, sobre el avistamiento, ¿qué pasa si el puma se encuentra con alguna persona? ¿Corre el riesgo de ser que sea atacado?
0: Ya, lo primero es en transmitir la tranquilidad a los vecinos, pero lo principal es no acercarse, nunca intentar interactuar con el animal bajo ninguna circunstancia, resguardar a las mascotas y a los animales de granjas que puedan tener en el lugar, o tratar de encerrarlos o mantenerlo en un lugar seguro durante la noche, pero no obstante uno no tiene que generarle estrés al animal, ¿ya? O sea, por ejemplo, en los videos que hemos podido ver, las personas siguen a los animales en un vehículo y eso hay que tratar de evitarlo porque el animal se estresa y obviamente si se encontrara con alguna persona pudiera reaccionar de manera distinta.
1: Es decir
0: Pero es
1: que,
0: muy poco probable,
1: claro.
0: no, es un caso muy aislado que pudiera pasar.
1: Ya, perfecto. O sea, pero imaginemos hipotéticamente que un agricultor, alguien se encuentre con él. ¿Cuáles son las recomendaciones que él tiene que hacer? Yo, la verdad que por ahí averigüé y me dicen que hay que abrir los brazos y nunca darle la espalda al animal. ¿Es efectivo eso?
0: Ya, bueno, es más o menos lo mismo que le digo yo, que no acercarse, pero si ya uno ya no tiene otra alternativa y se encuentra de frente, es hacerse más grande, levantar los brazos, aumentar el volumen de la voz, tratar de ahuyentarlo, pero nunca efectivamente, como dice usted, darle la espalda ni salir corriendo. Usted se convierte en una presa si comienza a correr.
1: Perfecto, este sería el
0: Pero
1: segundo.
0: es muy po vuelvo a reiterar, para la tranquilidad de la comunidad es muy poco probable que esto pase. El animal siempre se va a alejar del humano.
1: Entonces,
0: Se va a retirar.
1: como para aclararlo, porque es uno o dos, porque en las redes sociales por ahí hay algunas que han dicho que son dos y es solamente uno, ¿cierto?
0: Es solamente uno que nosotros tenemos registrado y por el que nos llegó la denuncia y es al que nosotros hemos ido a monitorear. No hemos
1: Directo.
0: tenido avistamientos de otro. De hecho, es más, los funcionarios no avistaron al puma que nos llegó por denuncia.
1: Ya.
0: ¿Sí? Solamente lo que hemos tenido registro visual,
1: Perfecto.
0: pero audiovisual, perdón. Pero
1: Perfecto.
0: no, nosotros no lo hemos podido encontrar porque probablemente ya se retiró del lugar.
1: Perfecto. Este sería el segundo avistamiento porque en la comuna de Nancagua, en el interior de una viña, tengo entendido que también fue avistado hace un tiempo atrás, un par de meses, otro animal. ¿A qué se debe que están bajando de los cerros, de las alturas, director?
0: Lo que pasa es que, al parecer, por el video y las imágenes que nosotros pudimos ver, se tratan de machos juveniles. Y
1: Perfecto.
0: ellos lo que están haciendo es emancipándose, o sea, se están destetando de alguna manera de la
1: Sí.
0: madre y están comenzando a recorrer y a investigar. Por eso ellos no tienen tan claro más o menos los territorios donde. Exacto, entonces recorren ellos más de lo que deberían recorrer y por ende se acercan más a lugares. Poblados, también entender que la misma población se ha ido ampliando y se está acercando a los sectores precordilleranos, por ende sucede que puedan tener eventuales contactos.
1: Es un animal protegido porque hay por ahí de repente gente que cría ovejas y está prohibido estrictamente si una persona mata a un puma, tengo entendido que recibe sanciones bastante altas.
0: Sí. O sea, el puma es un animal protegido por nuestra ley de caza y nosotros estamos amparados para hacer valer esa ley y obviamente para nosotros y para la caza y captura es un delito.
1: Correcto. Director, referente a esto mismo, ¿se han instalado algunas trampas en una manera de poder tratar de capturarlo para poder llevarlo a su hábitat más alto?
0: O sea, no, por el momento nosotros no tenemos la intención de capturarlo. Solamente hemos instalado trampas cámara para poder monitorearlo.
1: Ah, perfecto.
0: Ahora, eventualmente, si nosotros vemos que él sigue rondando por los alrededores, tenemos que tomar otras medidas para. Exacto, si hay un ataque animal, ya tenemos que dormirlo seguramente para poder moverlo a algún lugar.
1: Perfecto,
0: Y relocalizarlo.
1: entonces hay que darle la tranquilidad a la gente del sector de Isla de Briones de que está todo controlada esta situación, ¿cierto, director?
0: Nosotros estamos desplegados en terreno desde anoche, de hecho, funcionarios ya recorrieron la zona, hoy día también ya los funcionarios del sector San Fernando estuvieron apostados en el lugar,

0: recorrieron, monitorearon, instalaron las cámaras que corresponde, así que hay que darle la tranquilidad a la comunidad. Le repito, ataques de puma nunca se han registrado en la región de O'Higgins y es muy poco probable que pasara en estos momentos ni siquiera con mascotas.
1: Perfecto, estamos con don Manuel Bernales, director regional subrogante del SAC, en una manera de poder conocer un poco más sobre la situación del puma avistado en la zona del sector de cercano a la ciudad de San Fernando, como es Isla de Briones. Director, lo cambio de tema en una manera referente al tema de la mosca de la fruta. Sabemos que han habido algunos trabajos que se han hecho en la comuna de Rengo y tengo entendido que en la zona de Nancagua habrían habido avistamientos nuevamente de mosca de la fruta. Esa situación, ¿hay alguna campaña que ya se está realizando en estos sectores cercanos a Nancagua?
0: Ya, efectivamente, para precisar, tenemos dos vigilancias en la región. Una la tenemos en la comuna de Graneros y la otra, efectivamente, como usted me dice, está en la comuna de Nancagua. ¿Ya? Estas son vigilancias, no son campañas de mosca.
1: Ah, perfecto.
0: Son monitoreos más exhaustivos, pero no genera una campaña propiamente tal como la que tuvimos en Chimbarongo hace 2 años atrás y la que tuvimos en mayo del año pasado.
1: Pero eso significa que ya al estar trabajando en este tema de la mosca y la fruta, hay un, ¿cómo decirle? Hay sectores que a la redonda que se realizan, ¿cómo se llama este tema? De control.
0: Las vigilancias son un monitoreo preventivo.
1: Perfecto.
0: Que es una red permanente de trampas instalada a lo largo del país, y en este caso de la región, que identifica la plaga, que la plaga, a ver si está presente, porque existe la posibilidad de que una mosca tenga un transporte o un vector, por ejemplo, un vehículo. No necesariamente tiene que estar inserta en la localidad propiamente tal, puede haber sido movilizada por otro vector. Entonces, claro, cuando nosotros detectamos que la mosca o la plaga, que sea, está dentro de la comuna, en este caso, que sería Nancagua, por la que me está preguntando, ahí se genera una campaña de mosca de la fruta. Pero como por el momento solamente tenemos la sospecha, porque es solamente un individuo el que se capturó, solamente genera una vigilancia que, como le digo, es un monitoreo preventivo.
1: Y eso es importante porque no estamos en plena campaña de fruta, ¿ya? Uh-huh. Y que eso es importante también porque si hubiese sido un tema de fruta en verano, imagínese usted una situación complicada para los exportadores de fruta.
0: O sea, la misión de nosotros es mantener el estatus de Chile como país libre de la plaga.
1: Perfecto.
0: Y con eso nosotros protegemos la agricultura y las exportaciones.
1: Perfecto. Manuel Bernales, director regional subrogante del SAC, queremos agradecerle para darle tranquilidad a la gente de este sector por el avistamiento de este puma. Muchas gracias. A ver si por ahí podemos tener otro contacto durante la próxima semana para saber cómo va la situación.
0: Sí, ningún problema. Bueno, yo también aprovecho de agradecer a la comunidad de San Gregorio por el apoyo que ha prestado a los equipos del SAC en la vigilancia de mosca que estamos hablando. También volver a reiterar, por favor, a la comunidad que tenga tranquilidad, que los avistamientos de puma no son algo tan aislado como las personas piensan. El puma también tiene un territorio y nosotros también nos hemos ido acercando al territorio del puma, por ende, por eso los avistamientos se ven un poco más comunes de lo normal. Pero
1: perfecto. Muchas gracias por el contacto.
0: Fatal. ¿Sí?
1: Muchas gracias por el contacto.
0: Listo.
1: Un abrazo cariñoso. Buenas tardes.
0: Chao, chao.
1: Ahí estaba, y queríamos conversar con él, con el director Manuel Bernales, director regional subrogante del SAC, para poder conocer mayores antecedentes sobre esto. Tranquilidad a la zona donde fue este avistamiento, porque tal como lo dice él, muy poco probable que ataque a una persona, pero hay que estar siempre prevenido. Con esto me despido. Muchas gracias, buenas tardes y buen provecho.

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0: 13 horas 49 minutos.
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con 12. Comenzamos de inmediato, arrancamos este programa llamado La Feria de las Pulgas aquí en la Tropical Latina. Voy con mensajito. Vendo lavaplatos de un metro de acero en 15.000. Y un comedor con extensión. No tiene sillas. Mide 1.50 de largo. 50.000 pesos. Y una cama de una plaza más colchón. Todo en buen estado. 50.000. Llamar al 9924-36412. 9924-36412.

0: Deje trabajar, oye, los que están hablando WhatsApp. Se compra Play usado. Me suma urgencia hablar con César. Sí, pues. 2:15 de la tarde. Entonces, ya con 15. Vendo. Ah, 99243642, el número del lavaplato que me lo están pidiendo. 99243642. Ya, sigo. Esperando su mensajito aquí en el.
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0: 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Feria de las pulgas.

0: 14 horas, 17 minutos.
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0: 219. No, no puedo venir así. Mande su mensajito a la Feria de las Pulgas. Oye, la señora todavía anda comprando al cayota. ¡Señora! ¿Por qué no planta una mata del cayota? Del cayota, dijo la M. ¡Al cayota! Se compran al cayotas. Ya, esta persona es de San Fernando. Nada, son bromas. Pero de qué compra al cayota, compra. 976-16-7862. 976-16-7862. ¡Aló! ¡Aló! ¡Aló!
1: ¡Hola!
0: Buenas tardes.
1: Buenas tardes, joven.
0: Buenas tardes, sí, dígame, joven.
1: Oiga, mi niño.
0: Ah.
1: Necesito un favor.
0: A ver.
1: Necesito comprar un respaldo para cama de plaza y media.
0: ¿Ya?
1: Bueno, bonito y barato.
0: Ya, ¿y la mueblería no venden, oiga?
1: ¿Hacía caldito?
0: No sé, pues le pregunto. No ha ido.
1: Y yo que lo tengo en... con tanta estima...
0: Pero ahí venden. Oiga, mijita, ¿y algún modelo en específico? Porque hay personas que buscan lisa, hay otras que buscan como con esta cuestión de polar. ¿O da lo mismo?
1: Da lo mismo.
0: Ya. Deme el número de teléfono.
1: 56.
0: Ya.
1: 9.
0: Ya.
1: 85.
0: Ya.
1: 83.
0: Ya.
1: 90.
0: Ya.
1: 37.
0: Ah, el número largo, a ver, espérese. Repítamelo, por favor.
2: El más 56.
0: Sí, sí, pues hay otro caballero que me dio el número entero.
1: Ya,
0: a ver. No, démelo de nuevo, para ver si me equivoqué.
1: 9.
0: Para correr. Ya.
1: 58.
0: Ya.
1: 83.
0: Ay, espere. 958. 83. Ya.
1: 90.
0: 90.
1: 37.
0: Ya, mijita, ¿de dónde nos llama usted?
1: De San Fernando.
0: De San Fernando, ya, de plaza y media, me dijo.
1: Sí, por fin.
0: Bueno, suerte con la...
1: que lo tenga, que lo tenga y me venda.
0: Ya.
1: Bueno, bonito y barato.
0: Ya nomás, gracias. Suerte con la compra. Chao, chao.
1: Chao, chao.
0: Chao, chao, chao, chao. Ya, se compra un respaldo de cama. Para una cama plaza y media. Llamar al 958-839037. 958-839037.
3: Oye, oye, ya no se equivocó con la edad también.
0: Estamos en la Feria de las Pulgas. Feria de las Pulgas. Feria de las Pulgas.
4: Buenas tardes, zorrito.
0: Sí. Bájale.
4: Quisiera pasar un avisito.
0: A
4: vendo
0: ver.
4: PlayStation 3 desbloqueado con 100 juegos. En 80 mil pesos, jamás quemado, porfa. Llamar al 824-512-03. Ah, faltó el 9 del principio.
0: Lo vamos a repetir, lo vamos a repetir.
4: Buenas tardes, zorrito. Quisiera pasar un avisito. Vendo PlayStation 3 desbloqueado con 100 juegos. En 80 mil pesos, jamás quemado, porfa.
0: Ya.
4: Llamar al 824-512-03.
0: Perfecto.
4: Ah, faltó el 9 del principio.
0: Ya, ni un problema, ahí está, pasado su aviso. RTL, buenas tardes. ¿Quién va tocando la bocina ahí? ¿Quién es? ¿Quién era? Yo no conozco esa camioneta, ¿quién es? Pasaron tocando la bocina por aquí. Y grabando, grabando. ¿Quién es? ¿Se parecía a mi compadre Carlos González?
5: Sí.
0: Y la que grababa se parecía a la Mónica. Sí, a la Mono. Espérense, voy a revisar el WhatsApp. Espérense un poquito. Espérense.
5: Sí.
0: ¡Ay, ellos eran los niños! ¡Bueno, me quedan la pata, oye! ¡Ay, ay, ay! ¡Bueno, me quedan a pie! ¡No, caché el tiro! ¡Ey, eso que van con los vidrios polarizados! ¡Sí, yo tengo un ojo de águila! Oye. Y un pi... Sí, el... RTL, buenas tardes.
6: Buenas tardes.
0: Sí, dígame.
6: ¡Aló, buenas tardes! Buenas
0: tardes, ¿sí? Dígame. Corra el perro para el lado, pues, mijita, por eso no me escucha.
6: Ya, Carlitos.
0: Pero sí es verdad. Aló, buenas tardes. ¡Dale!
6: Ya.
0: Ya, pero no le pegue.
2: Carlito.
0: Sí, diga.
2: Vendo un ternero.
0: Sale. Ya, vendo un ternero.
2: Por ya, perro. Voy a salir mejor.
0: Sí, mejor, oiga, porque el perro mete más fulla ahí. Vendo ternero.
2: Ya, Carlito, ya.
0: Ya.
2: Ya. Por acá, ahora sí.
0: Sí, ahora sí. ¿Y a dónde dejó el perro? No me ya. Lo había dejado afuera. Ya,
2: ternero. Oiga, ¿ah? Vendo un ternero, Carlito.
0: Ya, ya nomás. Ya, pues, lo estoy escuchando, dígame. Ya.
2: Vendo un ternero de... Sí. Tiene un año.
0: Ya.
2: Está entero.
0: No,
2: y lo vendo
0: por pedazo.
2: En un millón.
0: Oiga, en un millón. ¿De dónde llama usted?
2: ¿Te quiere San Fernando?
0: Ya, pues deme el teléfono.
2: 95.
0: Ya.
2: 30. Oh, 55.
0: Ya.
2: 680.
0: Oiga, ¿no vende la pata derecha nomás del ternero? De casualidad.
2: No, la vendo con las cuatro.
0: Ah, entero nomás. Ya, ya. Era por si acaso, sí. Ya. Cuídese.
2: Ya, Carlito.
0: Chao, que esté muy bien.
2: Ya.
0: Ay, Dios mío. Ya. Estos osos pasan por aquí tocando la bocina, no son capaces ni siquiera de bajar el vidrio para saludar. Espérense nomás, canillas de gato. Se vende. ¿Qué pasó? ¿Oso tocando la bocina para allá? Ya, déjenme trabajar, hombre. Tienen toda la mañana para tocar la bocina, chiquillo. Vendo ternero, tiene un año, vale un millón de pesos. Oso más. Llamar al 9530-55680. 9530-55680. Ahora pasan todos tocando la bocina.
5: Sí.
0: Ya. Ya, en serio, van todos tocando la bocina. Ya. Está bien que tengamos sintonía, pero por favor, no paquemos la bocina de mis ojos. Ya, calmado nomás. Oye, todo caso igual está caro el ternero, un millón de pesos el ternero, oiga. ¿Cuánto pesará? ¿Un 300 kilos? Hay que llevar un yale, creo, para cargarlo. Todo caso, ¿no? Ahora como que... Ah, me escurrí. Ya, ¿qué hay que ir, Chascón?
7: No me digas que está entero.
8: Se parecía a la Mónica.
7: No, esos son los envejuaces de tío Mario. Tío Mario está viendo que está trabajando, ¿no?
0: No, llegó recién aquí. No sé, Chascón. ¿Quién le contó a Chascón?
7: No me digas que está entero.
0: Oye, Chascón, ya, enchúfate en el proyecto, hombre. Voy a la pausa, ya vuelvo. No se mueva.

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0: Llamar al 9964-53774. 9964-53774. Vamos con más avisos. Vendo unas botas nuevas, número 37, en 10 mil pesos. Ya, y una mesa de vidrio de comedor en 30 mil. Se vende urgente. Ya, pero a esta señora no le creo nada mucho lo que vende yo. ¿Para cuántas personas en la mesa de vidrio, oiga? ¿Para cuántas sillas? Antes de dar el número, porque la otra vez vendía, dijo que era zinc. Y llegaron las personas a buscar el SIM.
1: Sí.
0: Y era OSB. Así que. A ver, cuéntenos, señora. Para decir su aviso como corresponde. Más 569-7404-5986.

0: Saludos para mi compita Panchito de Blue Express. Buena compa. Saludos, viejo. Que tengan buen día, compita. O sea, una buena tarde ya. Aló, buenas tardes.
1: Hola.
0: Hola, buenas tardes.
1: Tengo una consulta. Buenas tardes, caballero.
0: Buenas tardes,
1: joven.
0: Sí, dígame. Joven. Joven. dígame.
1: Oiga, el caballero que se metió ahí en la conversación de que dijo que yo estaba incluyéndome, se me había olvidado hasta los años que tenía.
0: Ya.
1: ¿Le ¿Qué? Pagan ustedes?
0: ¿O es ¿Cómo?
1: Pintamono nomás.
0: Espere. ¿Cómo? La pregunta no se la entendí. ¿Qué cosa? No le entendí la pregunta, dígame.
1: El joven que dijo que yo estaba negándome mis días de año.
0: ¿Ya?
1: ¿Le pagan ustedes o un pintamono nomás?
0: Nosotros no le pagamos a nadie, mi amor. Es gente que
1: es
0: manda...
1: Es un pintamono porque...
0: Escúcheme. Es gente que manda mensaje al WhatsApp de la radio. Nosotros no le pagamos a nadie... Escúcheme, déjeme terminar, pues. Nosotros no le pagamos a nadie para echar las tallas. Las tallas salen todas fluidas. No es como en otros lados. A en otro lado le pagarán. ¿Qué pasó? ¿Lo conoce usted?
1: Sí, mi niño.
0: Ya. Rételo.
1: No le cuento mis años que tengo porque se van a reír mucho. Chao,
0: no.
1: Adiós.
0: Ya. Todo caso, señora o señorita, la talla había pasado hace como media hora. Pero no, nosotros, todo lo que sale en la emisora es sin previo aviso. Todo, las tallas, ¿sí o no, don Mario? Las tallas, ¿ah? Hasta la música. Dale, pura guarda. Eso también, dale, llega y sale. No, nosotros no. Es que Chascón siempre la embarra. Fíjese que por culpa del Chascón siempre nosotros no nos retan, señora. Ya, pero no se enoje, que ya.
2: Oye, la señora está como amigo César.
0: Sí, bueno, nosotros aquí no sale todo espontáneo. Ya. No me rete otra vez, ¿eh? Para 5 personas en la mesa. ¿Cómo para 5 personas? Para 6 debe ser, pues, mijita. Ahora, si usted la pone contra la pared, ahí caen 5. Es para 6 la... Ya vale 30 lucas la mesa. Para 6. Claro, ¿cómo venir con un... O vienen una... No vayan a venir un pedazo de vidrio quebrado, por mi quita.
3: Son para 5 personas, zorrito. Oh, si no está muy grande la mesa, no es muy grande, zorrito.
0: Ya, pero tiene 4 esquinas.
3: No, está súper buena la mesa, zorrito, Carlos Faría.
0: Ya. Son rectangulares, sí, pues 2 por un lado, 2 por el otro y 1 en cada punta. 6, pues, mijita. Ah, señora, Juan Purto me hace la leche para esto. Ya, la cosa es que la mesa vale 30 lucas. Ahí ustedes verán, la van a ver, hacen negocio, no sé. 957-388-710. 957-388-710. A lo mejor ella lo ocupa con 5 personas, donde la tiene que apoyar la pared, pues no sé.
4: Bueno, pero no te enojes, no te enfades.
0: Chascón, no

0: sigas iglesiando, porque por culpa tuya la gente se loca después. ¿Y a quién retan? ¿Al Kikín o al Zorrín? Vamos a la, cuando Chascón se mande, eso vamos a hacer. Cuando Chascón se mande una, un condoro así de esto, vamos a dar el número del Chascón directo a la gente, ¿no? Cosa que lo hablen a él, ¿ya? Oh, quedé de ir para donde la Mandita. ¿Cuándo quedé de ir para donde la Mandita? Oh, me acordé de la Mandita. ¿Qué será la Mandita?
1: Sí.
0: ¡Amandita! No, quedé de ir para donde la Nenita. Voy a ver porque lo anoté. Si no, la veterana es capaz de venderme la rúa hoy. Sí, así que la voy a tener que ir buscar nomás. Por último, el domingo, ¿cierto?
2: Cuenta, ¿vía la Sierra Nena o no? Bueno, no era viadil la cuestión.
0: No, si viadil ya tengo, ya para qué quiero más. Ya, bueno, la cosa es que seguimos Ortiga para de panza. Seguimos en vivo.
3: Y la Arenita, ¿cómo estará? Estará bien. Y la señora Arenita, no blau.
0: Ya. Tranquila, mujer, tranquila. Ay, Dios mío, que hay que tener paciencia aquí, ¿eh? No, yo voy a pedir cambio de turno yo. Voy a pedir irme a las dos.
2: Oiga, ¿y la Sonia Machuca? La tomatita. No me preguntó por ella.
0: A propósito. Sí, vino la Sonia Machuca. Saludos para la Sonia Machuca. Llámenos al 722-715649 o al 722-718684. WhatsApp RTL habilitado. Mándeme su mensaje al tiro porque ya luego nos vamos. 722-715649. Llamadas 722-718684. WhatsApp RTL, repito, más 569-7404-5986.
2: Oiga, Carlito, hay que cargar combustible hoy día porque mañana suben.
0: Chascón. Sí. Ayer escuché a Kikín en la tarde que dijo que subía, sí. Sí. Aquí dice, voy a leer al tiro. ¿A dónde está? Espera. Ya, 26 del 5. Nueva alza. 37 pesos para gasolina y una baja en el diésel a fines de mayo. Cash. Bueno, va a bajar el diésel y va a subir la gasolina. Ya, alguna vez que nos toque, ¿cierto? Sí, compadrito, todos carguen hoy día. Y carguen hoy día porque cuando sube a las 12 de la noche con 0.5 segundos, suben al tiro el precio. Y cuando baja, al otro día, a las 3 de la tarde, dicen, no, lo que pasa es que lo subimos a las 3 de la tarde. Lo bajan. Pero para subirlo, che. No están ni. Oye, no son ni las 12 todavía, ya están cambiando los precios, poner. En todos lados son iguales, así que no sé yo. ¿Cuánto
2: baja? Oye, Carlos, ¿qué? ¿Y este trámite del gas? Funciona aquí a la escuela.
0: Se vende secadora Mave. Pues amigo, estás desenfocado tú, parece. Como, no sé, algo te pasa a ti en tu chip. Para mí que tienes problemas de memoria. Estás ya con problemas de memoria, porque. Hace rato que hablamos de eso nosotros. Ya, dije, por favor, compadre. Ya, vaya a pegarse una siesta para que mejore luego. ¿Eh? Coma pasa todo. Coma almendras, por si acaso, cocha yuyo también. No sé para qué son esas cosas, pero coma. Sí, y fuera de broma, ya hay que hacer el trámite para el gas. Si usted tiene un adulto mayor de vecino, o adulta de vecina, una mamita que viva sola, un papito, un tatita que viva solo, vaya a ayudarle. Vaya a ayudarle. Si usted es familiar de un señor de edad, que sabe que es tatita, que sabe que no va a poder hacerlo, vaya usted y ayúdele, ¿ya? No sean egoístas, chiquillos, los más jóvenes. Porque todos van a llegar donde mismo. Todos vamos a llegar donde mismo. Todos, sí. Todos.
1: Sí.
0: Yo pudiera hacerlo aquí en la radio, pedir en la clave y todo hacerlo. Yo estoy seguro que algún auditor me lo mandaría, pero no. Porque después se toma para otras cosas. Y ahí empiezan los problemas. Se vende secadora Mave, 60 mil pesos en excelente estado. Se entrega aprobada. Llamar al 935-04-6204. 935-04-6204.
4: ¿Y el caballero con voz de señora?
0: Se murió, hombre. No, hablaba el caballero con voz de señora. ¿Cómo se llama ese caballero? De aquí a mañana lo voy a averiguar. Ya, me voy, oye. Me voy porque tengo que ir a voy a irme a la otra pega que tengo. No voy a andar muy apurado y olvido. Ya, saludos para mi compadre Vicio allá abajo en la panadería. ¿Dónde, Vicente? Ahí vamos a estar más rato a las 4. Con mi compadre escuchando a Kikín para que nos manden saludos, ¿ya? Gracias, gracias por la... Sí. ¿Qué pasó?
3: Apareció el pichilongo. Pichilongo, pichilongo, segundo.
0: Habrá equivocado la pastilla la señora. ¿Ya? Yo creo que sí, ¿cierto? Hasta mañana, si Dios quiere. Viene Kiki Olivares con La Tarde en Familia aquí en la radio. Y abríguese porque va a ser frío hoy día. Ah, frío.
3: Ya me tomé o la patilla. Oh.
0: Dale, dale. Ah, chao, chao, chao. Vaya a descansar, señora. Vamos a hacer una siesta como de 3 días si quieres. ¿Ya? Chaito.
1: Y este es un mensaje para todas las madres que sepan que en la vida lo más importante.

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7: 14 horas, 59 minutos.
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0: ¿Cómo le va? ¿Cómo le va? ¿Cómo le va? Ah, estamos familia desde la 93.7 de la FM Radio RTL. Sí, pues, ve, obviamente que yes. 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Teléfonos habilitados de nuestra radio RTL, 722-718684. Repito, 722-718684. Y el 722-715649. 722-715649. Ahora bien, el WhatsApp también está habilitado para ustedes, por si usted quiere mandar un audio, quiere escribir, quiere mandar un video, no sé, alguna cosita. El más 569-7404-5986. Repito, el WhatsApp de la radio. Más 569-7404-5986. ¿Sí? Usted ahí lo agrega nomás, lo agrega y manda un audio así como este. Así como este.
1: Atento central, atento central. Buenas tardes central, mantención al 100.
0: Aquí central, repórtese, por favor, indique cuáles son las novedades que hay en nuestro país, región de O'Higgins y San Fernando. Cambio. Responda, por favor, a la brevedad. Cambio. Responda luego, para no perder el contexto de la conversación. Claro, está bueno ya. ¿Ah?
2: ¡Yo! ¡Que el caballero compone, señora!
0: Espere.
2: ¡Que el caballero compone, señora!
0: ¡Ah, tenemos! Saludos a Talcarehue. Están en sintonía estos cabros en Talcarehue. No, vi al viejo pelado el fin de semana ya en Talcarehue, en la fiesta esa. A este viejito pelado. No lo vi, güey. No lo vi a Don Oscar. Oiga, Don Oscar, ¿por qué no juegue? Ya. Vamos, atento.
1: Atento central. Vamos a tener que cambiarle el audífono al caballero. Está escuchando bien mal.
0: 10-4. Comprendido. Son las 3:12. 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

Oiga, central, cambio. Usted hizo el trámite del gas, cambio. Mañana sube en la bencina, así que cargue ahí. A la noche cargue combustible este en Sacapunta. Aquí mantendré.

21 minutos. Aquí estamos. El Oriolí Rara O'Higgins de Rancagua clasificó en la Copa Internacional, en esta Copa Sudamericana. Ah, sí, pues, ayer se fue de triunfo. De visita fue a ganar la Millonarios, 2-1. Así que bien por O'Higgins de Rancagua. Oye, el general director de Carabineros busca sumar hasta 7.000 nuevos funcionarios. Dijo él, es factible de realizar. Ayer lo conversábamos internamente con nuestro ejecutivo director de nuestra emisora. Hablamos el tema de la policía, porque está bien, alguien en el Estado quiere hacer leyes y todo eso, pero también se necesitan más hombres, policías, PDI, carabineros. Bueno, el general director de Carabineros, Marcelo Araya, aseguró este miércoles que la institución necesita aumentar su dotación y planteó como meta contar con hasta 7.000 nuevos funcionarios en el mediano plazo. ¿Cuál será el mediano plazo? Bueno, en el medio del masivo operativo de equipamiento policial desplegado en la estación de metro, paraderos y distintos puntos críticos del país. Desde la comuna de La Cisterna, la autoridad policial explicó que el refuerzo policial forma parte de una estrategia nacional para fortalecer la presencia preventiva en sectores de alta circulación y enfrentar nuevas modalidades delictuales. El operativo movilizó en la región metropolitana cerca de 100 carabineros y 30 radiopatrullas con presencia en estaciones de metro, bien, entre Franklin y Lovalle, además de controles y fiscalizaciones en terreno. Ahí están los carabineros, el pegadito. Bueno, en ese contexto, el jefe policial reconoció el déficit de personal que enfrenta la institución. Dijo él, por supuesto que necesitamos más carabineros. Afirmó añadiendo que ya trabajan en ampliar la capacidad de formación con nuevos grupos en regiones como Ñuble y Talca. Dijo él, me encantaría tener 7.000 carabineros más, pero tenemos que ir paso a paso, sostuvo. El general director Araya explicó que la meta más concreta apunta a incorporar cerca de 3.000 nuevos funcionarios durante los próximos 3 años. O sea, hablemos de 1.000 por cada año, con un incremento anual, dice, entre 1.000 y 1.200 efectivos desde fines del año 2027 y durante 2028. Dice, la gente quiere ver a los carabineros y quiere estar con los carabineros, remarcó. El general director también defendió la estrategia de copamiento dinámicos y descartó que estos operativos dejen otros sectores sin vigilancia. Según explicó, los servicios extraordinarios son realizados principalmente por personal especializado de radiopatrullas, mientras las comisarías y unidades territoriales mantienen sus funciones habituales. Finalmente destacó los resultados operativos de la institución durante este año, asegurando que Carabineros ya supera las 45 toneladas de droga incautadas, junto con un aumento en decomiso de armas y también desarticulación de bandas criminales. Bueno, ojalá que llegue a esa meta, por último a 3.000 de aquí hasta el 2028 o 2029. Si su hijo quiere ser carabinero, señora, déjenlo. Sí, déjenlo.

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0: Hola, don Quique, muy buena tarde, ¿cómo estás? Uy, que hace un poquitito frío, don Quique. Oye, don Quique, ¿podría tocarme de la canción de El Ritmo del Tigre, ya? Y que esté bien, don Quique, que le vaya súper bien, que tenga mucho éxito en la radio, ya? Y le doy la buena vibra, ya? 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
1: O sea, usted quiere esa. Sigue mandando WhatsApp al +569-7404-5986.

0: va Don Quique, a todo ritmo. 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Ay, ay, ay, ay, ay. Que te come, que te come el tigre.
1: ¿Qué es eso? ¿Qué es eso? ¿Qué es eso? Por favor, no lo haga así que me da susto. A ver, ¿qué es lo que dijo que era? A ver, de nuevo.
0: Come el tigre, que te come el tigre.
1: Tiene más pinta de chupacabra, sí. O de chupacabro. Ya, a ver, por acá tengo saludo para María Yáñez, que se recupere pronto. Abuelita de 82 años. ¿Quién manda el saludo? Jean. Mande un audio, por favor, Jean. Me da la impresión que... Que extranjero, me da la impresión.
0: No importa que le dé miedo, no, que te come el tigre,
1: Estamos cagados.

Bueno, así no va a poner. Estamos en vivo y en directo a través de la 93.7 de la FM RTL. Con la buena onda, la buena onda, la buena onda. Bueno, mañana sube la benzina. Ya está confirmado. Solo falta saber cuál va a ser el monto exacto que va a subir la gasolina de 93 y 97 octanos. Lo que va a bajar va a ser el petróleo. La última vez también bajó el petróleo. Y ahora va a bajar más todavía. ¿Me entiende usted? Eso obviamente es para poder mantener quieto al transporte mayor, ¿no? Para que no haya más escándalo. Sí, bueno. Estamos a 13 minutos de las 4.

0: Oye, quiero mandar un saludo muy afectuoso a esta hora de la tarde a Luis Guillermo. Sí, Luis Guillermo, ¿ya? Él pertenece a la empresa Agrícola del Monte. Sí. Saludos también para Luis Guillermo ahí, también obviamente para Marcela. Son dos muchachos jovencitos, sí, jovencitos, cabritos, emprendedores, sí. Que están ahí trabajando a full, obviamente, para un bien momento, un seguro, ¿ya? Un pasar en la vida, porque la vida pasa rápido y nos vamos poniendo viejos, y vos, sí, y ahí no te queda la escoba. Después ya, ¿quién eres tú? Así que a los chiquillos del monte, de allá, estos cabros son de allá de Mors, de, no, Romeral del Monte. Estoy buscando acá, es que estoy buscando por Facebook. Agro del Monte, se llama Agro del Monte, bueno, no hay agrícola. Agro del Monte, ¿ya? Son de. Estos cabros tienen venta de productos biotecnológicos. Sí, pues, obviamente, de todo. Tiene también detergente, cosas para el aseo, ¿ya? Así que, imagínate, ya está. Salud para ellos. Salud. Y para la vecina. La vecina que tienen ahí al ladito. Pegadito al ladito. La vecina Eugenia. Y para el vecino del fin de semana. No, sí, yo soy el vecino del fin de semana. De vez en cuando voy. Pero la verdad es que yo los veo de allá, más desde lejos. Hace mucho frío y para allá. Ya. Seguimos entonces. Pongámosle color nuevo. ¿Qué canción le tocamos a Luis Guillermo? ¿Macabeo? No, esa no. Ya, seguimos entonces. Vamos, póngale, compañero. Póngale.
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2: Quique, te va a rotar el tío Mario. Oiga, Quique, ¿usted le hizo el trámite a tío Mario, no? Para acá, para que le ponga estufita.

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1: 15 horas, 57 minutos.
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está un poco heladito. ¿Qué siente usted? ¿Siente o no siente? ¿Siente que siente o no siente que siente? Yo siento, siento que hace frío, un poco de frío. Bueno, el ministro Quirós, el ministro de Hacienda, el titular de Hacienda, adelantó noticias un poco más positivas en precios de las bencinas. Sin embargo, mañana va a subir. El titular de Hacienda apuntó a los avances en las conversaciones para terminar con el conflicto en Medio Oriente. Recordemos que Estados Unidos está peleando con Irán, y ahí están, dele para allá y dele para acá. Las proyecciones para esta semana son de un alza de 37 pesos por litro en los combustibles y de una caída de 33 pesos por litro en el petróleo. Bueno, él adelantó noticias positivas en el precio de los combustibles, ¿sí? Las proyecciones para esta semana, luego de una calma en los precios durante el último mes, ya lo mencioné. Obviamente, dijo él, que hay una buena noticia, todavía muy incipiente, de que se estaría empezando a resolver el tema del Medio Oriente, de la guerra, y la gasolina ha seguido subiendo en el mundo. El petróleo ha ido aflojando y tenemos que tomar una decisión más o menos acorde con ello, pero siempre resguardando que tenga el menor impacto posible, sobre todo en temas de inflación hacia adelante. Así que vamos a tomar una decisión que es a la vez responsable, pero que no va a tener mayor impacto, y que probablemente tengamos con alguno de los combustibles una noticia un poco más positiva, planteó el ministro. ¿Ya? Mire, yo, sin ser especialista, sin ser economista, estoy años luz de ser economista, yo pienso que lo que dijo el ministro es puro grupo, ¿no? Puro grupo. ¿No? Sí, verdad. Con eso no, así que lo único que podría bajar va a ser el petróleo. Mira, hay un economista que se llama Gustavo Díaz, del Instituto Libertad, dijo que después de varias semanas de relativa estabilidad en el precio de las bencinas, hoy día vemos un nuevo aumento en el precio de venta del litro de bencina al público, básicamente por fenómenos muy específicos, entre ellos el aumento del precio del dólar, el aumento en el precio de los combustibles a nivel internacional. Comillas, dijo él, es probable que las próximas semanas, dependiendo de cómo vaya evolucionando las conversaciones, tendremos nuevamente variaciones en distintos sentidos, adelantó. ¿Se da cuenta? Un economista, Gustavo Díaz, que esto saben, Paul, esto saben, y saben de proyecciones. Bueno, el ministro Quirós, ministro de Hacienda, economista, titulado en la materia, erudito en la materia, no especificó más. Dice que podría dar buenas noticias para el bolsillo, pero resulta que el bolsillo va a ser en el petróleo, ¿no? Pero las gasolinas van a seguir igual, pues. Igual, ¿no? No vengan a vender la pesca a nosotros.

0: Oye. Oye, oye, oye, oye.
1: Sí.
2: Dámelo.
0: Son las 4:17. 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Consigue eso.

0: Oye, en la mañana anduve ahí en la municipalidad.
1: Sí.
0: Haciendo alguna diligencia. Papeles. Y en la oficina de parte me recibieron muy bien dos bellas señoritas que atienden muy gentilmente a él. Me refiero a Marlene y Claudia. Marlene y Claudia, para ustedes, saludos desde acá. Por favor, chiquillas. ¿Y ustedes qué se pican? Si son amigas mías. Son amigas. Sí, saludos para ti, Marlene y Claudia. ¿Bien? Estas chiquillas son buena onda y les gusta la música romántica. ¿Viste? Esta canción es bonita.
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0: Para Marlene y Claudia.
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0: Oficina de parte.
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0: Recepción.
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0: Vamos. Con Marco Antonio Solís. Nos escuchas. Se aparta.

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0: Bueno, ni los pajaritos andan hoy, de repente no. No anda nadie, todo, todo, no, no anda nadie. Ya. Hoy la pastillita azul, cantada por la banda cómica mexicana. O mejor dicho, banda cómica mexicana. Banda. Toquemos la pastillita azul. Ya, póngale.
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0: ¿Qué? ¿Qué?
1: No se transforma.

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1: 16 horas, 58 minutos.
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Son las 5:09. 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Yes. Por acá dice Cecilia, casi puedo tocar un temita de José, de María José Quintanilla. Pero obviamente.

0: Che Quintanilla, que ya tiene vendido Movistar lleno. Está lleno. Ya los completó. Lleno total. Muy bien por María José Quintanilla. Muy bien porque... ¿Por qué? Ahora, ¿por qué dicen ustedes, y aquí hay un comentario bien especial, los artistas dirán ustedes, ¿por qué se ponen felices los artistas cuando llenan Movistar o llenan Estadio Nacional o algún recinto? Se ponen contentos porque ahí el público le obligan a pagar una suma para ir a verlos. El público paga por ir a ver, en este caso, a María José Quintanilla, que vendió total, lleno total, los dos eventos. A diferencia que cuando está lleno una plaza, que está lleno un parque, uno sé, en un evento municipal, al aire libre, gratis. Ahí la gente va porque va, porque vamos a mirar, vamos a comer empanada, huevón. Vamos, gordo, me quiero ver a ese cantante, como va, por ya que le entra gratis, vamos.
1: Ya vamos, mirar. Yo quiero ver a la osa, tío, a la del Islao.
0: Vamos, yo veo a la María José.
1: Ya.
0: Llegan allá, se van al lugar donde van a ver el espectáculo, al hombre le da hambre.
1: Oiga, gorda.
0: Dime.
1: Vamos a buscar empanadita.
0: Ya, empanada. Allá, medio esperando en la fila avanza para comprar una empanada. O medio para esperar a comprar un anticucho, de esto que hablan como 10 lucas. Entonces, cuando los artistas chilenos se ponen contentos, felices, al decir que llenaron dos Movistar Arena, es porque lo hicieron ellos no con entrada gratuita, sino que el público quiso ir por voluntad, no porque le hicieron un evento gratis y al aire libre. Vamos. Por eso. Ya. 5 de la tarde, 14 minutos. Ahora, no sé cómo viene la mano este año, Ojo. No sé si vienen buenas manos con eventos culturales o eventos masivos gratis después que el gobierno de turno, el que nos correspondió ahora, el que usted eligió, con los recortes que están haciendo en cultura y varias cosas más, capaz que en una de esas las municipalidades no tengan recursos como para traer eventos de las envergaduras que nosotros hemos visto, ¿ya? Quizás, tal vez. No sé. 5:16.
2: ¡Hírale! ¡Ay, qué rico!
0: Ya. No sé qué decía, amigo.

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0: Pues le comenté recién, como le comentaba recién, los pajaritos, ya no es pajarito, pero el zorro les da pancito, les da miga de pan, de pancito, ¿ya? Ya dejó de nuevo la bolsa con el pan, pero... Me dijo, no te vayas a confundir, me dijo, te voy a dejar pan, me dijo, para los pajaritos y pan para ti. Entonces, puta, ¿cuál será el de nosotros? Porque el duro puede que sea para los pajaritos, porque se le saca la miga y... Ah, me dijo, cuidado, mira, uno va a quedar con jamón. Y el otro, sí, el otro para los pajaritos. El de sin jamón para los pajaritos. Entonces, al Junior. Ah, ¿verdad que ahora está de Junior el zorro? Zorro, trae pan fresco, sí, mañana. Oiga, ¿usted sabía que a los que trabajan en las panaderías, el dueño de la panadería le da una ración? Y esa ración se llama la cagadita del panadero. Así se llama. No, pero no se rían, si de verdad se llama así. Mire, panadero que me llame, si yo estoy... Sé que está en sintonía algún panadero de estos tradicionales, de estos antiguos, va a decir que así se llama, porque así es. Sí, señor. Se llama la cagadita del panadero. El pan que hace el panadero en la pinta de él, ¿ya? Y se la lleva a la casa porque se la dio el dueño. O ellos mismos se organizan y se llevan la cagadita del panadero. Así se llama, ¿ya? La cagadita del panadero. Es un pan que ellos mismos hacen, que le queda así quizá un poco desenredado, un poco no derecho, grande, qué sé yo, la cosa, pero se llama la cagadita del panadero. No sé si se la habrán dado o no al zorro. Aquí hay un amigo.
1: Don Quique, ese pan que, vale la redundancia, que hacen los panaderos para ellos, se llama la cagada del panadero. Eso. Es el pan, el mejor pan que pueden hacer. Claro. Muy, muy bueno. Yo lo he probado, por eso le digo, es muy bueno. Oiga.
0: La cagada del
1: panadero. Mejor que el pan que sale a la venta, por eso lo digo todo.
0: Ya, y el zorro dejó instrucciones que le diéramos agua a los pajaritos. Que le diéramos agua a los pajaritos. Ya, vamos a tratar de darle agua ahora, bueno, nunca le gusté. A ver. Ya, esa ya, el hombre. Parece que este otro está haciendo pipí.

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0: que delante me olvidé de decir que Luis Guillermo es abuelo. Sí, pues, abuelo. Imagínate, abuelito.
1: ¡Abuelo!
0: Eso, Luis Guillermo, felicidades. Abuelito, abuelito. Ya. ¿Qué tengo para acá?
2: Zorro, ahora vuelto el tema de Luis Lambi. Ahora que no hay luz.
0: Yo no soy zorro. Y aquí hay luz. Así que no hay lugar, petición, no hay lugar. No hay luz, nada. Linda la cuestión, ahora no hay luz. Ya, entonces, ¿en qué con la música, por supuesto. Es. Póngale. Ya no se usa menú, me dijeron a mí. No, ya no se usa menú. Así me dijeron.

0: Yo le maquino a patear la perra a los camioneros.
1: ¡Hasta las 6 de la mañana! La gran sonora. ¡La sonora, sonora, sonora!
0: Porque los camioneros se fueron la pura cachar, se fueron la pura cachar los camioneros.

0: Se fueron en puro salto y peo, no, siempre han sido así.
1: Que en el puro sujeto, si no cuento que no pase, se vuelve a la que tenga
2: revés. Sí, pues se fueron en la encachada nomás. Y bajan el petróleo justamente para eso. Y por debajito no habrá algo más mojado. Usted sabe, como Chile no es un país corrupto, no creo que pase eso.

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1: 17 horas, 59 minutos.
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0: Así pues, claro. Ya, según la información que hay por acá, la información es que según el detalle de la estimación de precios, el petróleo baja 65 pesos desde mañana, mientras que la gasolina de 93 y 97 octanos quedarán virtualmente sin cambios, porque una va a bajar 0,3 centavos y la otra centavos. La parafina no presentará ajustes en su precio. ¿Por qué? Porque ya se congeló el precio la otra vez, en marzo. Así que 65 pesos va a subir, o sea, va a bajar el petróleo. ¿Ya? Eso va a pasar. ¿A dónde estoy? Aquí está, ya está. El gobierno chileno anunciará, o mejor dicho, el gobierno chileno anuncia que no aplicará a empresas que contraten migrantes irregulares. Dice, no se puede trabajar sin autorización. Este miércoles, el gobierno aplicará a las empresas que contraten a migrantes que se encuentran en situación irregular en Chile. La medida fue dada a conocer por el director del Servicio de Migraciones, Frank Schauerbaum, en el marco de una visita al paso fronterizo de Colchane, en la región de Tarapacá. Dijo él, nosotros estamos llevando adelante fiscalizaciones a las empresas que están contratando migrantes irregulares, que son miles, lamentablemente miles, en Chile, sostuvo en la instancia. Sauerbaum tiene el apellido. Sauerbaum tiene apellido de copete. Bueno, dijo, detalló. A ver, déjala como Sauerbaum. Dentro de los próximos días, la superintendencia de menciones entregará el detalle sobre las personas contratadas irregularmente, pero que se están cotizando en alguna administradora de fondos de pensiones. ¡Mentira, weón! ¡Mentira! ¡Es mentira, weón! No está cotizando, un boliviano no está cotizando en la AFP, weón. Porque está irregular, weón. ¿Cómo va la superintendencia de pensiones va a entregar un detalle de las personas contratadas irregularmente? ¿Cómo va a haber un contrato irregular? No existen los contratos irregulares. No hay contrato. Lice llanamente, no hay contrato, weón. No, porque los dueños de fondo, como contratan a los contratistas, y estos contratistas, al ver extranjeros que están irregulares, no le hacen contrato. Nada. Entonces, ¿cómo van a cotizar? ¿Qué? Oiga, ¿sabe que nosotros estamos trabajando irregular, pe? Y queremos cotizar, pe. ¡No! Entonces no sean ridículos, man. ¿Cómo van a pedirle a la superintendencia de pensiones que fiscalicen y que hagan un seguimiento? Si no están, man. Si lo que tienen que hacer es ir a los fondos y cuando esté la temporada alta de las cosechas, se fijen que estos señores, cuando contraten gente que realmente tienen que trabajar, porque hay muchos extranjeros que abusan de ellos y le pagan un moco por ir a trabajar. Y ellos se dejan trabajar por eso. Y ahí dicen que los chilenos son flojos. Que son flojos. Mentira, no hay opción para que un chileno entre a trabajar contra un boliviano porque un boliviano hace la pega de tres al tiro. Un boliviano es pez que se mastica listo. ¿Qué está ahí, mira? Mira la cosa ilusa que dice, bueno, este ministro, el Cyber One, el Pisco Cyber One, dice, nos darán información de personas que están siendo contratadas ilegalmente, que están cotizando en la AFP, sin poder hacerlo legalmente, porque en Chile no se puede trabajar sin autorización, hicieron un permiso debido y le vamos a informar a través de un oficio a estas empresas que están cometiendo una falta y que tienen que remediarla rápidamente, añadió. Pero es que es tirado a la mecha, weón. Contratada ilegalmente. no lo están contratando, po. No hay contrato, no hay un papel que diga, ya señor inmigrante, a usted lo voy a contratar ilegalmente. Oye, si lo que tiene que hacer la inspección del trabajo, que no va a ir, tiene que ir a los lugares donde están los trabajadores y ver cuánto boliviano, perdóneme, yo no quiero ser no quiero estar contra ellos. Todos tienen derecho a trabajar y a ganar el pan por su familia, por sus hijos, ¿ya? Pero ¿cuántos inmigrantes llegan y de qué forma pasan para Chile? Todos, la mayoría indocumentados. La mayoría, güey. Vienen bolivianos, güey. Mucho boliviano. Y también vienen colombianos, bueno, muchos colombianos, muchos, muchos colombianos. Y los haitianos también, pues los haitianos ahí están más vivos. Haití, ¿Y los colombianos? Oye, si lo que le interesa a los latifundistas y a todos estos personajes grandes, dueños de fondos y todo, a ellos les interesa que la fruta salga de las matas, sea como sea, que la saque, no importa. Estoy sintiendo. Eso es lo que le interesa a ellos. A ellos les interesa sacar la fruta bonita, que la manden para el extranjero y ganar sus lucas. Y eso es todo. Eso es todo.
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0: Oye, Hipólito Solano va para la costa, va para Pichilemu. No, allá Hipólito Solano va en sintonía, escuchando la 93.7 de la FM. Va en su BMW rumbo a la costa. No sé, al parecer que va, no sé, me dio la impresión de que iba con acompañantes o acompañantas. Ah, no, pero es lo mismo. Ya. Así que, no, cuando Hipólito, puta, la época de allá, la época de estudiante, que yo era estudiante y él era el profesor. Era malo, malo, malo. Y puro rojo, yo, bueno, en todo caso, siempre me gustó el color rojo a mí. Rojo. Si en el fondo era por eso, ¿no? Si era rojo ahí.
1: ¿Qué? ¡Abuelo!
0: Ah, sí, Hipólito es abuelo, ¿eh? Dice que vaya a Pichilemu para recordar viejos tiempos, cuando hacíamos perifoneo en los autos. En esa época, cuando hacíamos perifoneo, propaganda móvil en un auto con un parlante arriba, el parlante era una bocina de estas que dicen carne pescado, esas grandes. Y usábamos un micrófono en vivo, se hablaba en vivo. Hablábamos de la anticuchada gran para el Club Deportivo La Estrella. Y todo, escuchando el perifoneo, recorríamos todo Pichilemu. En esa época Pichilemu era, en esta época ya era solo. El otro día yo grabé un video, pero al final no me inspiré, dejé ahí nomás. Incluso justamente el Hipólito me dijo, y claro, me faltó más hablar más. Por eso me colocó y, ¿ya? Entonces hacíamos el perifoneo, lo pasábamos, pero espectacular. Parábamos en algún lugar, pum, para comer algo, pum. Y después seguíamos haciendo perifoneo. Y para los festivales, oh, güey. Yo gané dos festivales, ¿eh? Yo me puedo decir con orgullo que gané dos festivales al hilo. De ahí nunca más. No, ni tonto, ¿para qué? Ay, ay, ay. Quiero volver a Pichilemu una mañana del sol radiante del mes de enero. Ya, Hipólito, organízate una, no sé, una cosa. Invita para allá, que nos juntemos con Miguel González, inspector

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0: gente que me pregunta por el tema del gas, el que subió es el gas vehicular, el gas para vehículos. Pero ojo, hay que estar muy atentos, muy atentos. No hay que hacer cosa de que estos pericos incrementen el precio del gas licuado. Independientemente de que nosotros tengamos amigos, clientes que son los auspiciadores nuestros, pero si van a haber un alza, lo hacen a nivel nacional y recae en todo. Pero ojo, ojo con eso. Ojo, ojo. No confundan, el gas que subió ahora es el gas vehicular. Pero no, eso no quiere decir que hay que estar alerta en caso de que por ahí aparezca, porque esto es de forma independiente, no tiene nada que ver con los precios de la ENAP. En forma independiente aparezca quizás la próxima semana u otro día futuro, quizás un alza en lo que es el gas que uno usa en el hogar. Atento, atento, atento. Voy a atender el teléfono por acá.
1: Ya estamos ready.
0: Buenas tardes.
1: Buenas tardes, don Quique.
0: Sí,
1: habla don Jorge Vergara.
0: Don Jorge, gusto saludarlo.
1: Nosotros ya estamos atentos ya con la encina y con el gas.
0: Ya, a usted le bajaron el petróleo.
1: 27 mil pesos, pero ya viene una contra ya. Pues. Al final vamos a pagar los 27 igual nomás.
0: Ya, escúcheme, ¿usted ya bajó el cupón para...?
1: Claro, sí.
0: Ya, o sea, usted está listo ya.
1: Ahora ya nos dieron los 27 y ahora tenemos que devolverlos, que nos van a subir el gas, ¿verdad? Estamos re bien.
0: O sea, va a comprarlo justito, le va a alcanzar justito.
1: Oiga, don Quique, adelante. La última. Vote K, vote 1.
0: Ya. Ya. Ya. 15 minutos para las 7, un cuarto para las 7. 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
1: Nos vamos a la región del Maule, nos vamos a Linares. Ahí está con nosotros en directo nuestro colega Gabriel, que nos tiene una información de último minuto. Buenas noches, Gabriel, ¿qué tal?
2: ¿Qué tal? Muy buenas noches. Conectamos a esta hora a través de la radio Tropical Latina con una situación lamentable aquí en la comuna de Linares. Hay dos incendios de tipo estructural bastante violentos. El primero, y lo estamos mostrando por nuestras redes sociales, en calles Yumbel con Marejeo, y el segundo en calles Chorrillo con Diego Portales. Ya se han dado dos alarmas de parte del Cuerpo de Bomberos de la comuna de Linares para poder atender estos llamados de tipo estructural. Y además se está pidiendo la colaboración a bomberos de Longaví para poder atender una de las emergencias a esta hora de la noche. Situación, insistimos, lamentable. Reiteramos, incendio en Yumbel con Marejeo, y el segundo en Chorrillos con Diego Portales. Ambos incendios estructurales en Linares. Se pide apoyo a bomberos de Longaví. Emergencias que vamos a estar recopilando antecedentes y, por supuesto, en cualquier instante ampliar a través de la radio Tropical Latina, donde se vive la noticia. Buenas noches.
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1: Ya, nos vamos. Muchísimas gracias por la sintonía prestada el día de hoy. Gracias por estar con nosotros siempre a través de la 93.7 de la FM. En las palabras estuvo su amigo y servidor Quique Olivares. Sí. A cargo de la sincronización técnica y los mandos técnicos estuvo también Quique Olivares. En la descoordinación y coordinación de despachos de vez en cuando, el señor Mario Contreras. Sí, señor. Y el zorro de Chile, él está a cargo de los papeles. El Junior. Eso es todo, señoras y señores. Muchas gracias. Hasta mañana, que estén todos bien. Chao, chao.
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1: Horas, 58 minutos. 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
5: ¿Qué se le ofrece, jovencito?
1: Dame un tequila para los machos.
5: No, señor, es usted menor de edad.
1: ¡Jújule, mi cuate! ¡Tú

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1: 19 horas. 15 minutos.

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2: Diecinueve horas, 27 minutos.
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0: 19 horas, 48 minutos.
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0: 19 horas, 58 minutos. 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